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0: finalmente el grupo A de esta Copa AUF Uruguay. Se quedan con el relato de Gabriel Reguera y comentario de Marcelo Leukovic, el trabajo de todo el equipo de Somos Fútbol para una nueva tarde de Copa AUF Uruguay. El placer de haberlos acompañado una tarde más. Chau, chau.
1: Y la conducción de la transmisión previa estuvo con ustedes Juan Andrés Umpierrez Silva. 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

0: Es el momento de la Copa OFF Uruguay para Danubio y Peñarol, el último partido de un grupo que está bastante equilibrado hasta el momento y que todavía queda por resolverse, ¿no? Definirse, dependiendo de los resultados que se den en la jornada de hoy. Ya empezaron a jugar el otro partido entre Montevideo City, Torque y Atenas. Y bueno, ya saben, este partido de Danubio y Peñarol que tuvo un cambio en el inicio del horario por una guerra que está desde hace tiempo instalada en nuestro fútbol entre la Asociación Uruguaya de Fútbol y la empresa Tenfield, que venía disimulándose bastante bien entre tirones de un lado y del otro hasta que tuvo en estas últimas horas algún problemito un poquito más serio. Y veremos cuáles son las repercusiones que va a traer todo esto. En definitiva, el que está en el medio, como siempre, es el hincha. Es el que quiere ver el fútbol, es el que en definitiva paga todos los meses y que no sabe, viene o no viene, se televisa o no se televisa, pero para que arrancaba a 3:30, va a las 4, se juega o no se juega. Estamos bravos, ¿no? Estamos bravos en ese tema. Seguimos estando muy lejos de lo que se llama fútbol profesional. Pero en cuanto al juego, Peñarol va a colocar un equipo obviamente alternativo, entendible y lógico. Juega dentro de 2 días contra Boston River y después juega el miércoles de la próxima semana contra Torque una final. Es lógico que Aguirre haga lo que viene haciendo permanentemente en cada uno de estos partidos de la Copa AUF Uruguay. Hoy, con algunas novedades más allá de este equipo alternativo, uno tiene que ver con la vuelta de Nahuel Herrera. Cómo lo extraña Peñarol Herrera, la zona defensiva de Peñarol, que no viene nada bien en los últimos partidos. Es fundamental que Herrera vuelva a jugar y vuelva a su nivel. Y si vuelve a su nivel, por supuesto que va a volver a recuperar la titularidad. Insisto, Peñarol lo necesita muchísimo. Lo ha extrañado un montón al juvenil de Peñarol. Otra de las novedades tiene que ver con la vuelta de Jesús Trindade. Después de la lesión, estuvo un tiempo interesante fuera de las canchas. Y hoy vuelve a estar en la mitad de la cancha. La tiene complicada Trindade ahora para volver a ser titular, ¿eh? Porque Remedy está en buen nivel, está haciendo de lo mejor de Peñarol y el Indio Fernández es número puesto para Aguirre, ¿eh? Está siempre dentro de los 11 titulares. Así que para Trindade es remarla de vuelta y remarla de atrás para volver a jugar. Jonathan Rodríguez en el ataque es una de las novedades del partido también. Se nota que le falta fútbol, que físicamente no es el mismo de antes y que por lo tanto necesita jugar y jugar. Y bueno, eso lo va a tener hoy con la posibilidad de estar comenzando desde el arranque. Va a estar el Cepillo González muy cerca de él. Aparece Steven Muletaler. Viene de hacer un par de goles por el Clásico de Tercera. Algo había mejorado en el último partido también por la Copa AUF Uruguay. Así que veremos entonces si también puede aprovechar estos minutos con un equipo de Peñarol que tiene varios lesionados, ¿no? Ha sido el gran tema a lo largo del año. Todos los partidos terminan con algún jugador desgarrado, lesionado. 18 jugadores desgarrados en el año, una locura. Realmente algo inusual, anormal, lo que ha tenido que atravesar Peñarol en este último tiempo. Y por eso también es que el entrenador, probablemente alguno de esos jugadores que hoy jugarían, el argentino que llegó, Angulo, yo me imaginaba que hoy podrían jugar, pero al estar lesionados no van a poder estar. Danubio del otro lado. Bueno, la realidad es más o menos la misma la de Peñarol. Es un partido incomodísimo esto para Rocco y para el equipo danubiano, porque está pensando en lo que va a ser el fin de semana, en cada final que tiene que jugar, en una situación tremendamente crítica en la que se encuentra pensando en la permanencia. Además, juega contra Defensor Sporting el próximo domingo. Así que me llama la atención que el equipo tenga varios titulares. Yo pensé que iba a ser un equipo mucho más alternativo el que colocara el técnico. Pero bueno, razones tendrá. Quizás venga porque el entrenador entienda de que este equipo necesita jugar para tener un mejor funcionamiento, porque si no funcionás bien, por más que descanses a los jugadores y jueguen un partido por mes, es lo mismo, ¿no? Necesitás que los jugadores empiecen a jugar mejor y que el equipo empiece a funcionar. Entonces, me imagino que viene por ese lado la decisión del técnico de estar colocando entonces a jugadores que habitualmente son los que juegan. Goicochea en el arco, va a estar Velázquez, va a estar Brasil, va a estar Femia, Rossi. Bueno, quizás lo de arriba cambien un poco, vuelve Cabrera, pero muchas veces es titular, Tomatis también lo es. Por eso es un equipo con muchos más jugadores titulares en relación al equipo que va a estar colocando Peñarol en la jornada de hoy. Vamos a ver qué es lo que pasa entonces en un partido que va a estar resolviendo también uno de los grupos de esta Copa AUF Uruguay, viendo de reojo qué es lo que pasa en el otro partido también, en el que están jugando City Torque y el equipo de Atenas. Una Copa AUF Uruguay que sigue teniendo estos partidos de definición, con algunos equipos ya clasificados y con otros equipos que van a estar jugando recién la próxima semana, para después incluso juntarse con los cruces de los equipos de la zona amateur para poder avanzar a la siguiente fase del torneo. Para Peñarol, para Danubio, es un partido que le cae muy incómodo, tiene la cabeza en otro lado, pero para Peñarol, por supuesto, está la idea de ganar, como tiene que pasar cada vez que sale de una cancha, porque además viene una racha positiva de buenos resultados y quiere mantenerla, y Danubio es todo lo contrario, porque necesita un poquito de aire, de paz. Y esa paz se la dan los resultados, y se lo da a ganar. Un equipo que hace rato, mucho rato, no lo puede conseguir. Vamos a escuchar al mariscal Gabriel Rivero y esperamos por el fútbol en Jardines del Hipódromo entre Danubio y Peñarol.
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2: Amigas, amigos del fútbol, tengan todos ustedes muy, pero muy buenas tardes. Ya las 4 de la tarde, con 2 minutos... Bueno, debemos decirle que el partido ya ha comenzado en Jardines. No estamos en la cancha, no estamos Radio Nacional, somos fútbol, no. Estamos presentes por distintos temas que hoy nos impiden estar en el escenario danubiano. El partido ha comenzado y claramente íbamos a llevarles a ustedes el partido por la radio, en sistema desde estudios centrales, viéndolo por la televisión, contándoles el juego que ya está transcurriendo entre Danubio y Peñarol. Si la señal llega, ponemos un máximo de 10 minutos, estaremos con el partido. Si la señal definitivamente no llega a nosotros, bueno, lamentablemente tendremos que decirle buenas tardes y gracias por estar del otro lado y acompañarnos permanentemente como siempre. Estamos esperando la señal de este juego entre Danubio y Peñarol, que reitero, ya comenzó en Jardines, que está empatado 0-0. Esperamos la señal, reitero lo dicho hace un minuto. Por distintos motivos no estamos hoy desde el lugar de los hechos, como siempre acostumbramos a hacerlo hoy en Jardines del Hipódromo. No estamos allí, por eso esperamos la señal. Hay un relajo bárbaro en el tema de la televisación, quién produce, quién no produce, los costos altos, bajos, vaya a saber qué es lo que está sucediendo. La guerra comercial que ya conocemos hace años en nuestro fútbol, que en este presente ha tenido o ha intentado tener otro transitar, otro andar. Parecía que iba sobre ruedas, pero bueno, hoy se ha complicado y no tenemos la imagen. Reitero, esperemos 10 minutos. Si el partido no viene en 10 minutos, lamentablemente no lo podemos transmitir claramente y le diremos muy buenas tardes. Señoras, señores, esperemos por la imagen, es tremendo. Es lo que sucede, también asumir, sin duda, también asumir, sin duda, la responsabilidad del equipo periodístico de Somos Fútbol de hoy no poder estar, reitero, por X motivos, en la cancha de Danubio, en Jardines, en este Danubio y Peñarol por Copa Uruguay en la tercera fecha del Grupo A. Vende el mariscal, ya lo saludo, Leuco. Por allí tenemos unos minutitos para comentar también lo que pasó esta mañana entre Uruguay y Japón y la derrota en el debut de Diego Forlán al mando de la selección. Dale, mariscal.
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2: Señoras y señores, tenemos la señora. Ahora sigue casi 5 minutos de comenzado el partido. 0-0 el encuentro entre Danubio y Peñarol en Jardines. Le pido un informe al mariscal. Repaso. Los 11 locales, los 11 de Leo Rocco que están enfrentando a Peñarol 0-0.
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2: El arco de Nubiano para Mauro Goicochea, línea final para Peñarol Velázquez, Mauro Brasil y Gonzalo Rodríguez. La mitad de la cancha para Iván Rossi junto a Joaquín Terasante por derecha, Quique Femia por izquierda, Alexander Velázquez en la engancha, Cristian Tizón arriba, Enzo Cabrera, camiseta 7, la 77 para Bautista Tomatis, es el 11 inicial de Danubio. Tenemos casi 6 minutos de la primera parte, 0-0 está el partido. Otro informa, repaso, les cuento los 11, Club Atlético Peñarol que está frente

0: remate de Rovira. Mirá, se tira junto al poste derecho Brito para mandar la pelota al tiro de esquina. Allá iba Tomate con el disparo. Pelota fuera de la cancha. Habrá córner por zurda, esa puerta cerrada. Pero nosotros le decidimos ponerle color con una hinchadita que tenemos así. Los muchachos que aplauden. ¿Cómo está, Leuco? ¿Cómo anda? Buena tarde. Especial. Vamos a ponerle ondas. Especial. Claro. ¿Cómo te va?
1: Bien, bien, bárbaro, Gaby. Sí, claro. Estamos hablando de fútbol. Si fuese otro tema mucho más grave, no. ¿Qué te parece? Sí, vamos a ver qué pasa en este partido. La primera la acaba de tener Danubio. Quiso sorprender desde lejos. Una buena intervención de Brito. Soy el arquero titular de Peñarol.
0: Allá va la pelota al área. Va Danubio por el primer marca. Revienta, sale del fondo. Pelotazo largo de la Abuela Herrera. Adrián Zulueta nos pone al aire. El mago de las perillas. Dale un poquito más de ambiente. Pelota por abajo que va tomando todo. Si no estamos, le ponemos lo que queremos. Ponemos a Tinatán igual a cantar. Balón por derecha. Ataca Danubio, señores. Puede meter el centro. Balón abierto por aquel sector. Llega Femia. Se termina la cancha. Balón afuera del terreno. Abra saque de arco que va a tomar Peñarol. Brito le va a pegar 7 minutos de la primera parte. Lo tengo en el estudio central, les conté toda la información. Cerrito, 6-0-1. Acá estamos nosotros. Matías Vallejo, un informa. Muy buena tarde, Matías.
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3: Gran abrazo, Gaby. Buena jornada de fútbol. Danubio Peñarol juegan por primera vez en la Copa Uruguay. A propósito de este grupo, ya juegan Torque Atenas, 35 de la primera parte. Están igualando 0-0. Peñarol a esta hora 5. Danubio 4, Torque 4, Atenas 2.
0: Balón por bajo que va tomando Peñarol, va saliendo ya con uno, bochazo largo. Facundo Alves, arriba la pelota para Jonathan Rodríguez, rebota por derecha, aparece Barbosa para tenerla. Va Peñarol, viene por derecha para el cepillo, peligro, va Peñarol. El toque al medio, marca de cabeza. Acá la pelota, Mauro Brasil, un sector de la cancha. A contramero viene el cepillo, solito se va afuera. Alex Danubio, campeón del mundo 2023 con la sub-20, número 80 en la casaca. Del cepillo González, pelota fuera del terreno por América, tomando referencia al centenario. Habrá lateral que va a tomar Danubio por izquierda, lo tiene que hacer Gonchi. Gonzalo Rodríguez va a reponer para local.
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0: El partido está 0-0, perdóname. Arriba el pelotazo, me apuré. Pelota al medio, es una tarde especial. Viene Muletal, toca por Olace, pelota que tira Tomás en el círculo central, dominando la pelota, viene para Trindade por izquierda, juega abierto en aquel sector Ureta. Viene Matías, arriba la pelota, termina perdiendo afuera. La pierde solo Ureta. Ahí lateral por derecha en el fondo que va a tomar Quique Femia. Corresponde al equipo de Catania.
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0: Iván Rossi con la pelota. Juega por izquierda. La carga va Danubio. Viene por el sector de la tribuna de preferencia en Jardín. Arriba va la pelota. Recoge por izquierda. Ya la tiene Cristian Tizón. Falta para Vixi, señor. El juez del partido, Federico Río. Piti marca la incidencia. Tiro libre. Casi 9-0-0. Hay tiro libre por izquierda. Campo de Peñarol. Tres cuartos. Tiro libre. Que va a tomar a local.
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0: 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Va a buscar la coca, el mariscal en un rato. Arriba la pelota, aparece el arquero. La tiene Seba Brito, que domina, vestido naranja, chillón, fluorescente. Varón para abajo, viene para Barbosa, por derecha, la pelota la va tomando, quiere jugar para Boletar. Pelota que tiene siempre Barbosa, se arroja de la punta en medio. Abre por zurda. Pelotazo largo en aquel sector para que suba allá Valentín Rivera, hoy jugando en el primero de Peñarol. Río el esférico para Batiño. Ureta que la tiene, viene a levantar el centro. ¿A qué mal le pegó? Muy malo el centro de Mateo Ureta. La pelota está fuera de la cancha. Grupo A, tercera fecha de Danubio. Y Peñarol en Jardines. Empatan 0-0 en 10 minutos casi de la primera parte.
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0: En el fondo la va tomando Gonzalo Rodríguez. Viene con la pelota Alexander Velázquez. El platinado espera por izquierda. Le pega Rodríguez, arriba el bochazo. Carre por izquierda Tizón. Pelota del 80, lo encimaron. Se va fuera para infracciones, sí señor. Hay falta de Brian Barbosa, cuando venía Danubio por la punta izquierda. Habrá tiro libre peligroso a favor del equipo locatario.
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0: Hay tiro libre por izquierda que va a tomar Danubio. El equipo de Leo Rocco que lucha en la zona baja de la tabla. En el campeonato uruguayo 2026, que está en zona de descenso a esta hora en el campeonato. Habrá tiro libre por izquierda. Le va a pegar Rossi. El argentino también está Enzo. También está Cabrera. Tiro libre para Danubio. Casi 11, primera parte, 0-0. Está Cabrera.
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3: Hay gol de Atenas, 38 de la primera. Atenas le gana Torque 1-0.
0: Y va por arriba Danubio, centro de primer palo. Brito, Brito, Brito, Brito.

0: Brito, señores, peinaron. La pelota del primer palo fue el Indio, que fue con arco y flecha. Por arriba la peinó Brito. Atenaza bien la pelota, de vuelta la pelota potente afuera para Peñarol. Ahí lateral por zurda que va a tomar Danubio. Centro, Denso Cabrera cerradita. El arquero la detiene en la goal line, ¿eh? Pelota de Britos, mandó adelante, pelota fuera ahora, lateral que va a tomar el equipo de Danubio.
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0: El esférico por zurda, va tomando la franja, viene para Rodríguez, pero está olvido para Tizón, por izquierda para Alexander Velázquez, termina perdiendo para mi empujón de Trindade. Dice que no, Río, el árbitro del encuentro, recuerden Caibara, que arriba el jefe en cabina, Jimmy Álvarez, circuito cerrado, pues me cuenten las diferencias. Un bar raro, ¿para qué ponemos si es raro? Pelota fuera de la cancha, habrá lateral que va a tomar Peñarol. Sí, Leuco.
2: No, el circuito cerrado es que lo ven solo los jueces. Si pasa algo, van a ver la jugada. Nosotros no nos vamos a enterar.
0: No lo vemos. Y no hay, no hay un tema con las líneas también.
2: Ah, puede ser.
0: El trazado. Sí, tengo entendido.
2: Hay otro más.
0: Es un bar raro. Un barzucho.
2: Qué lío, barra.
0: Pelota al medio. Viene el cepillo González con la pelota para Peñarol. Abre por derecha para Barbosa. Intenta escapar. Escapa de la punta al medio. La marca Tizón. Recostado pelota al círculo central. Mire para Tomás Olace. 12:30. Del primer tiempo en Jardín. Puerta cerrada, pero nosotros le ponemos a la gente. La pelota a la mitad de la cancha. Recoge Herrera. Herrera por Olace. Olace por abajo. Va tocando la pelota para el cepillo. Va Peñarol 0-0. Casi 13 minutos del primer tiempo.
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0: Informa, pierde la pelota fuera Peñarol, voy al Charrúa a ver mate.
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3: Se mueven las redes en el Charrúa, empató Torque a los 39, Torque Atenas 1-1.
0: Mira cómo está el partido en el Charrúa, en el Parque Rivera, ya donde anda la llorona de noche. Pelota por abajo, viene para Velázquez, el Indio que la tiene. Aparece primero Gonzalo Rodríguez. A la gente que nos escucha por YouTube, que nos cuenten, que nos escriban, desde dónde nos están escuchando. Dale, así lo saludamos, señoras. Hacemos una tarde de jueves interactivo. Primavera pleno, está lindo, ¿eh?
2: Vacaciones, además.
0: Ah, tenés razón.
2: Mucha
0: los pibes.
2: Gente que está en vacaciones,
0: los chicos.
2: Disfrutando.
0: Te vas para el te vas afuera, vos,
2: y
0: ¿no?
2: Ya termina este, ¿sabes cómo, no?
0: Rajás.
2: Tengo
0: como
2: el bolsito pronto.
0: Muy bien. Muy bien, Leuco. Señores, ahí lateral por derecha. Que va tomando el Indio Velázquez. En la mitad de la cancha, para pelota. Está cada novio. Rebota, toma Tizón. Quería. Allá en la mitad de la cancha, muere Teller, que no podía. Recupera en el fondo para Danubio. Mitad de la cancha, viene Rodríguez combinando para Velázquez. Y el Indio. Allá en la pelota. Contra el área, Alexander ahora. Rebota en la presencia de Barbosa. Pelota fuera de la cancha. En tres cuartos por izquierda. Hay lateral que va a tomar el local. Lo tiene que hacer Rodríguez en campo de Peñarol.
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0: El esférico por abajo. Avenida de Velázquez para Brasil. Mauro con la pelota. Juega para Rodríguez Gonzalo. Viene con Chile esférico. Cruza la mitad de la cancha por zurda. Atacando Danubio. Otra vez a la mitad de la cancha para Rossi. La deja pasar. No exige, no presiona. Jonathan Rodríguez. Balón por derecha. Ataca Danubio. Viene para Femia. Femia para Velázquez. Adelante la pelota otra vez para Quique. Mira por aquí sector. El 28 quiere escapar. Marca Peñarol. Allá Rivera. Hace rebotar la pelota en Femia. Gana un lateral el Caroner. Saque de banda que el propio Rivera. Valentín Rivera. A reponer para el equipo de Peñarol.
1: 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Y Miguelete 15-02.
0: La pelota la va tomando ahora el conjunto. Carbonero. Venía para Trindade por derecha para Barbosa. ¿Quién se abre? La pide Muletaler. Viene siempre Barbosa. Metió el muy larga la pelota. Para Steven Muletaler no está conectado. Peñarol que ya está clasificado. La próxima ronda de esta copa. Por cumplir el calendario. Hay lateral por izquierda. ¿Qué va a tomar Gonzalo Rodríguez? Corresponde al conjunto de Rubiano.
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0: Hay un hombre muy sentido. La tira fuera el arquero de Danubio Goica. Señores, muy sentido. Alexander Velázquez. Le entraron duro al número 17, el platinado futbolista de Rubiano. 15:30 tenemos de la primera parte. Somos fútbol, el elenco, el equipo, claro que sí. ¿Qué más siente los partidos en el diario uruguayo? 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Hay lateral por derecha. ¿Qué va a tomar Peñarol? Pero Tamara para Muletaler. 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
0: Pelota que recoge Danubio. De vuelta adelante. Viene para Bautista. Tomate que no llega. Gana bien por el fondo. Bien parado ya estaba. Dominando la pelota. el futbolista Alves. Tocan atrás para Herrera. Herrera por izquierda para que corra. Rivera no va a llegar. Ni Rivera ni Ureta. Es largo el envío de Nahuel Herrera. Pelota fuera de la cancha. Ahí lateral por derecha que va a tomar Velázquez. Corresponde de nuevo.
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0: El Goico de los uruguayos. Viene Goico Chas para abajo, tocando pelota para Rodríguez. Rodríguez al fondo para Mauro Brasil, que es el hombre que sobra en esa línea de tres. Abre por derecha para Velázquez. Adelante la pelota para Quique. Femia que aparece, arroja atrás, toca, quiere trazante. Primero Velázquez. El indio de la pelota, viene para Rossi. Al argentino. Se libera mitad de la cancha el 16. Viene Rossi. Aguanta. Juega de zurda por derecha, arriba para Femia. Quería también trazante, mira para él. Pelota para Velázquez, lindo, quiere pegar la banda derecha izquierda. Arriba el pelotazo, la peina. Ahora Alexander Velázquez de cabeza. Termina sacando Barbosa. Y a la mitad de la cancha la pelota para Olaze, Peñarol y el esférico. 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
3: Fútbol grande de Europa con el comienzo de la Liga de las Naciones. Media hora de la primera parte. Noruega le gana a Dinamarca 2-1. Holanda, Alemania 0-0. Portugal supera 1-0 a Gales. Serbia le gana a Grecia 1-0.
0: La pelota está afuera, saca Velázquez afuera de la cancha. Habrá lateral que va a tomar Peñarol por el sector izquierdo del campo de juego. El saque de banda que va a tomar el equipo de la Fiera Aguirre. ¿Quién lo va a hacer efectivo? Señoras, señores, Ureta para devolver,
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0: Ya vería Muletal, el resto del fondo, bien parado Femia. Ha devuelto la pelota, corre Bautista, tómate, cierra en el fondo. Ahí está Facundo Alves con el arquero Brito. Tiene el arquero Sebastián Brito. Saliendo por abajo, rodando la pelota muy seguro. Peñarol 0-0, casi 18.
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0: Olaze con la pelota, juega el círculo central. Viene para Jesus. Jesús Trindade dominando la pelota al 21. Otra vez por abajo para Olaze. Olaze con la pelota abre por derecha. Viene la pelota para Barbosa. Domina Brian. Roja atrás, pie derecho. Juega la pelota cortita para Alves. Alves viene a buscar la pelota al Trindade otra vez. Al 21 dominando la pelota. La mitad de la cancha la carga va Peñarol 0-0.
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0: Venía el cepillo firme en el fondo, Mauro Brasil, para mandar la pelota fuera del terreno. Hay lateral por zurda que va a tomar Peñarol. Tiene que ser Rivera. Juega con Herrera. En el fondo la pelota la tiene el Mancha. 0-0 está el partido.
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0: Hoy a la mañana, bien temprano, fue victoria de Japón 3-1 frente a Uruguay. Con la presentación de Forlán como técnico de la celeste partida esta jornada. El lunes ya me repasa la hora. Vamos con Correa. Después me dirá cuándo vamos con India. En este periplo. En aquella parte del mundo para el equipo de Diego. Balón por derecha la tiene Danubio. Llega Femia con la pelota. Atención. Al medio viene para Bautista. La tiene Tomate. Arriba coloca la pelota para Cabrera. Se tira al suelo. No pasa naranja. La tiene el arquero. Domina bien el Seba Brito. Pelota de Peñarol. Casi 19-0-0. Talacor.
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3: Uruguay volverá a jugar el próximo lunes a las 8 en Seúl con Corea. Y luego el martes 6. 10:30 de la mañana en Calcuta con India.
0: Martes 6 entonces. 10:30. Un horario más razonable. Señores, madrugó Leuco, me imagino, para el partido de esta mañana. Sí,
2: sí, sí, sí, sí lo vimos. Nada de lo que no pudiéramos imaginarnos de lo que podía pasar. Recién llegó Forlán, lo estuvo algunos jugadores que llegaron a hacer. Imposible poder pensar en algo mejor. Pero bueno, hay que esperar. Hay que esperar a ver qué pasa con todo esto. Yo ya tengo mi opinión sobre el tema Forlán. Para mí lo trajimos por el nombre.
0: Ah, sí, obvio.
2: Sí, entonces, bueno. Hay que ver, lo estamos analizando. Todos estamos analizando a Forlán en estos partidos.
0: No hay que pegarle todavía.
2: Y no, hoy no es un día para criticar.
0: Claro que no. Señores, el partido 0-0 entre Danubio y Peñarol. 20 minutos de la primera parte. La tiene Goico, el Goico de los uruguayos. Goico Chepa Vasca, Carotito. Jugando para Gonzalo Rodríguez. Pilota Danubio en el fondo 0-0.
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0: Hay mucha gente escuchando, Mariscal. El abrazo grande para el arquitecto, para Luisito Gamio, gran hincha Danubio, sufriendo esta temporada con su equipo. Porque está complicado en el descenso para Luisito Gamio, el arquitecto. Está laburando, sacando alguna medida. El abrazo grande para él. Revienta Gonzalo Rodríguez. Rigo el pelotazo. Va Danubio por izquierda. Quiere Tizón. Marca, saca bien Barbosa. Complementa la mitad de la cancha. No podía Trindade. Recupera Danubio con falta no. Llega el fútbol, dice Río. Balón para Tizón al piso. Viene Barbosa para marcar firme. Mucho más hombre. Se estira al suelo, la manda afuera. Hay lateral por izquierda que va a tomar el local. Tres cuartos de terreno. 21 minutos, 0-0.
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0: Señoras y señores, 21 minutos clavadito, redondito. Habrá tiro libre que va a tomar en el fondo Peñarol. Hubo falta en el avance de Noviano. Hay tiro libre que va a tomar Facundo Alves, cortito para abajo con Nahuel. Rere la pelota, va saliendo Peñarol.
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0: Viene la pelota, juega para que lo tenga un ratito. 30 de por derecha, tocando para Barbosa. Viene Barbosa, se manda Barbosa. Río le pelota, subir para el cepillo, peligro, la pelota en el área, Goico, el Goico, Goicochea, atento, seguro, se quedó con la pelota cuando picó el cepillo, campo de Noviano.
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3: Charrúa.
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0: ¿Cómo está el charrúa esta tarde? Dale un informe, por favor, escucho Vallejo en estudio.
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3: Final de la primera parte, Torque Atenas empata en 1-1, Nicolás Suárez para Atenas, Ezequiel Busqué para el equipo de Torque.
0: Muy bien, señores, hay salida que va a tomar Peñarol por derecha. También nos escucha el contador Alvarenga, sentado frente a la notebook, allá ordenando todo. El abrazo grande para Sebo Alvarenga, gran técnico, como siempre digo, allá en la categoría de pocos sitios. Van para Buenos Aires esta noche, cruzada con los argentinos. No nos traigamos la bolsa, che, usted sabe jugar. Arriba el pelotazo, corre Tizona, arca en el fondo, revienta, saca Barbosa. De punta y para arriba Maestro, arriba la pelota. La va sacando, para en la mitad de la cancha, querido Lace. Recupera el esférico, círculo central, Rossi para Danubio. Cortito en tres cuartos, marca, saca la pelota, Trinidad para Peñarol. Correr, se viene el mancha ahora. Agacha la cabeza, corre. El cepillo, viene González. Allá va el cepillo, Franco González termina perdiendo. Mira cómo le quita la pelota y va Danubio por izquierda, se viene para Tizona. Corre para zurda, viene Tizona. A contramano, no te habla, anticipa, saca bien la pelota Trindade. Río el pelotazo, marca Alexander Velázquez, ahora para Danubio. Deja la pelota a la mitad de la cancha, recupera Peñarol, sacó el cepillo, muy activo en el avance. Viene Franco González, pelota en tres cuartos, juega por zurda. Atención, mira para Batío. Ure toca la pelota, quiere levantar el centro. Mira Batío, arroja atrás cortito, otra vez para Lace. Peñarol con la pelota y la posesión en este momento del partido. 23 minutos y medio ya de la primera parte, 0-0 hasta el score. Abren por derecha, pelota para Barbosa. Barbosa con el centro, viene el envío, va en la área, se quedó el gol. Cabe cabeza para marcar a Quique Femia. Complementa el juego trasante. Va saliendo Danubio. 0-0 está el partido.
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0: Qué lindo está Hard Rock Café, querido Maricán.
2: Sí, señor.
0: Qué lindo se pone las noches. La tiene ahora Buletaler, mete el centro. Arriba la pelota, la espera Burrita para meter la bolilla. Marca Danubio. Rubio media, viene Femia por derecha para reventar. Río el pelotazo, va a correr, no corre nunca Tomate porque no llega. Pelota de Peñón en el fondo, la huele Herrera. Ya la tiene para el conjunto Mirasol.
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0: El esférico está fuera de la cancha, abre lateral para el conjunto de Noviano, el equipo de Leo Rocco, que marcha muy mal en el campeonato uruguayo en zona de descenso. En un ratito me cuenta Vallejo, la próxima fecha del campeonato, la octava, el fin de semana, estará por la 30, claro. 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Los partidos en el de Uruguayo, por bajo, pelota que tiene Velázquez, combinando para Brasil, Mauro y el esférico, casi 25. Encambiado el score, está bravo para ver esto. Marcelo ya me cuenta lo que puede analizar de esta tarde. Arriba el pelotazo, le pega Rodríguez, la tiene Britos, muy seguro, tenés la pelota.
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0: La pelota viene para Jesús, viene Jesús, dominando la pelota a la mitad de la cancha Trindade. Ya voy Marcelo, tienes cosas para contar. Balón por izquierda, allá viene Perureta. Arriba el pelotazo, es muy largo, no va a llegar nunca. A ver quién corre por el esférico. Venía también Jonathan Rodríguez. La pelota que se pierda afuera será lateral para Danubio. Saque de banda para el franqueado. Sí, Marcelo.
2: Bueno, partido parejo. Peñarol tiene un poco más la iniciativa y la pelota. Por el momento no tuvimos casi situaciones de gol. Danubio había arrancado mejor, ahora se quedó. Como decía, ya perdió la pelota y empieza a dominar un poquito más Peñarol. Todavía no pudo meterse en partido Jonathan Rodríguez. Hay algunas buenas intenciones de Cepillo González.
0: Casi 26 por derecha la pelota. Adelantó Barbosa. Está viva. No se va. Llega hasta el fondo para meter el centro. Para mí se terminó el campo de juego. Dice que no lo Laiman, el primer asistente. Matías Rodríguez que sigue el fútbol. La tiene por izquierda Blas, que ahora dice que se fue. Demoró un tantito el Laiman a marcar la incidencia. Se termina yendo fuera por rayo final cuando levantaba Barbosa. Habrá saque de arco para Danubio. 26. Primera parte, 0 para Danubio, 0 para Peñarol por la 30 por Radio Nacional.
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0: Gonzalo Rodríguez por derecha, la pelota para el Indio Velázquez. La perdió, mirá qué mal salió. Recupera por izquierda Peñarol. Viene Urita, pelota al medio. Jonathan Rodríguez que no puede. También luchaba, pero el Férico Rivera. Hoy titular de Peñarol por la banda izquierda. Al fondo viene para Goico. Pierna izquierda, juega bien. Abre la pelota. Venía para Alexander Velázquez. Velázquez toca más adelante para Tyson. Quería de primera, pierde. Arranca, volviendo Muletaler. Steven que la tiene. Cancha de la punta al medio. Se junta con Trindade. Pelota corta para Olase. Tommy que la aguanta. Círculo central. Pelota para Peñarol. 0027.
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0: El esférico del Cepillo al medio. Viene con Jesús Trindade al fondo para Alves. Alves para Herrera. Nahuel Herrera, la pelota por derecha para abajo. Juega en el esférico. Allá viene para Trindade. Va por lo que sería la América del Centenario atacando contra Nasta en el primer tiempo. Peñarol, hay falta para mí. Sí, señor. Lo bajaron a ver quién es el hombre que está caído. ¿Quién es? Pitimarca, el juez del partido.
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0: Infracción sobre Brian Barbosa. La falta de Velázquez lo pisó. Abra tiro libre por derecha que va a tomar Peñarol en campo enemigo.
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0: Hay tiro libre. Por derecha que va a tomar Peñarol, señores. Federico Río dijo espere, porque todavía no da la orden. Por eso, abra tiro libre, no se hace todavía para Peñarol.
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0: Abra tiro libre por derecha que va a tomar el equipo visitante en Jardines, 0-0. Danubio Peñarol por la 30. Llega el envío. Ya le pega por el viene centro. ¡Ay! La sacó por arriba de cabeza. Ha devuelto la pelota. Velázquez va a tomar el Cepillo. González con la pelota. Juega corto atrás. Viene para Barbosa. Revienta pie derecho. Balón abierto por izquierda arriba. Está colgado todavía en aquel tiro libre, Nahuel Herrera mete el cabezazo, reclama tiro de esquina. ¿Qué dice? Sí, dice Río que hay tiro de esquina cuando ganó por arriba. Finalmente Facundo Alves rebota en Quique Femia. Abra tiro de esquina por izquierda que va a tomar el visitante.
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0: 28 minutos con 40 de la primera parte. 0-0 el partido. Corner para Peñarol. Por izquierda, por arriba puede estar el primer de la tarde en Jardines. Soleada, ya me cuenta el meteorólogo Vallejo cuánto está la temperatura. Está linda la tarde. Realmente la primavera, las cometas al cielo. Señoras, señores, por izquierda viene centro, le pega Muletaler, primer palo marca, arca en el fondo sacando Tomate, defendiendo para Danubio, complementa Femia, arriba corre Velázquez, por derecha viene Alexander, llevando la pelota al platinado Danubio, no marca, acá volviendo afuera la pelota al Cepillo González, hay lateral mitad de la cancha que va a tomar el Danubio Fútbol Club.
3: 23 grados la temperatura, 45 el porcentaje de humedad.
0: Es una buena temperatura, ¿no? 23 grados.
3: Sí, hermoso.
0: Sí, sí, claro, para estar al sol, escuchando la radio, escuchando la cantora, lateral que toma ya Femi hacia adelante la pelotita, vería para Enzo. Cabrera pierde con la marca por arriba de Valentín Rivera que saca la cabeza la pelota fuera de la cancha, más adelante, metros más arriba, allá en la tribuna de la vieja Palmera. En Jardines hay lateral que va a tomar Danubio.
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0: Ya le dije, marcale Maribén, Vereda Tropical. Dolce Vita.
2: Pasillo de avión.
0: Y pasillo de avión que no puede ser la cuerda, ¿no?
2: Claro.
0: Pasillo de avión.
2: Espectacular.
0: Es muy buena esa,
2: Sí. Saludo a Daniel, como siempre,
0: ¿no? El abrazo grande para el Dani, que esta noche vamos a estar compartiendo algo. El abrazo grande para el Dani. Arriba la pelota. Voy. Ataca. Lo esperamos. Viene por derecha el conjunto de Danubiano, señores. Lleva la pelota de Danubio. Viene Femia. La pinchó, la metió para atrás antes. Viene por aquel sector con Cabrera. Se quiere meter al área, marca y saca del fondo la pelota. Peñarol con Herrera inteligente. Haciendo rebotar la pelotita en Cabrera. Pelota fuera de la cancha, será para Peñarol. Es malo el partido, Marcelo. Es malo el partido.
2: Sí, ¿no? Sí, sí. Bueno, dentro de lo esperable, para dos equipos que nunca juegan juntos. Peñarol está un poquito mejor, por lo menos tiene algo más la pelota. Danubio tuvo esas llegadas antes de los 5 minutos, después no llegó más. En 30 minutos sí es un 0-0 bastante grande.
0: Abramos. Arriba la pelota, Círculo Central, la va peinando. Ahora Mateo Ureta viene para el cepillo, saca bien Velázquez, bien parado Linio. Y ahora el otro, Velázquez, Alexander, dominando la pelota, se viene hasta la mitad de la cancha. Arriba el envío, viene por izquierda para Tizón. Colocó la pelota para Tomate, viene por zurda, peligro, marca muy bien, aparece el 22 Facundo Álvarez, cerrando va al piso, manda la pelota afuera. Ahora izquierda en tres cuartos de cancha, frente por frente, la mayor, Carbonera y lateral, que va a tomar la franja.
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0: Ahí saque lateral, que va tomando por izquierda Alexander Velázquez, colocó la pelota para Tomate, para mí lo bajaron, sí señor. Hay falta atrás de Muletaler, 31 y medio, pita y marca el juez del partido.
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0: Habrá tiro libre que va a tomar el Danubio Fútbol Club.
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0: Señoras y señores, le pedimos al amigo Seba Duffy Kiosco, si nos escucha, necesitamos pastillas. Acá el comentarista necesita...
2: Pastillas, vamos a aclarar.
0: ¿De menta?
2: Claro.
0: De menta.
2: Pastillas de menta.
0: Pelota al área, arriba el esférico. A la tiene Brito. Así que el Seba que nos está escuchando acá, a media cuadra. Las holes de menta vienen bien para Lukovic. Arriba el pelotazo, resta de cabeza. En el fondo aparece Rossi entregando pelota al arquero Goico. Goico ya con el esférico para abajo para Rossi. Dale Danubio, 0-0, casi 33 minutos.
3: ¿Cómo era, Gaby, el arquero de Nacional, muy famoso, brasileño?
1: ¡Manga! ¡Grande!
0: ¡Qué arquero!
1: ¡Qué arqueroso!
0: Pero claro, claro que sí, tiene todo el Seba Nofiquiosco. ¿Qué crees que te diga? Arriba la pelota, Birbera, que la tenga Cabrera, termina perdiendo. Recupera la pelota el arquero, Manga, qué golero. Pelota para abajo, por izquierda. Saca el esférico, Peñarol con Herrera, la mitad de la cancha. Corre Jonathan Rodríguez, que no sé si ha tocado alguna pelota con criterio, no le ha llegado. La tiene Gonzalo Rodríguez, el sagro danubiano. Pagando cortito para Mauro Barzelli, juega para Rossi Valar, argentino, la mitad de la cancha.
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0: Allá quería y no podía Alexander Velázquez, le quita fuera, comete falta otra vez Muletaler. La tiene con Velázquez, La tiene con Alexander Velázquez, estimo Muletaler, Ahora tiro libre. Tiro libre por izquierda que va a tomar el equipo local.
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0: Un abrazo grande para el contador José Ignacio Pérez. También entre los camiones anda, sacando números. Un abrazo grande para él. Arriba la pelota, viene para Cabrera, marca Peñarol. Se apuró todavía Pitorrio. ¿Qué cree? Se apuró Rossi. No Pitorrio, se apuró el volante de Danubio. Habrá tiro libre por izquierda que va a tomar el franqueado.
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0: Ahora, señoras y señores, Río dice Piri. Habrá tiro libre por izquierda, tres cuartos. Otra vez Rossi para levantar el centro.
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0: Una más.
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0: Arriba llegará la pelota. Jugaron por abajo, cortito. A la mitad de la cancha, para el esférico, mete en el centro. No llega nadie. Corre Cabrera por las dudas, se cortina. Como cortilucio, Steven Muletaler deja pasar la pelota fuera de la cancha. Uno de los más chiquitos de Peñarol. Hace 35 minutos. Hay que dar arco para el Mancha. 0-0 está el partido.
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0: Para un perbaje en corto. Mira, Perito jugando para Nahuel. Herrera con el esférico y volviendo el primer equipo de Peñarol. Tomando forma, tomando minutos para jugar seguramente por el clausura. Tal vez el fin de semana que viene. Ya me cuenta Vallejo contra quién y el horario. Pero está arriba el sábado. Tenemos XXXXL en la radio. Balón por derecha. Quiere ese piso. Capolo se fue. La tiene Franco. Viene centro. Primer palo. Goico. La perdía, pero en dos tiempos. La pelota envenenada. El cepillo Franco González contiene, viene el capitán ahora Danubiano, ya la tiene Goico. Goico para sacar.
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0: Cortita la pelota, viene para Iván Rossi. Rossi con el esférico, juega al fondo. La pelota para Goicochea. Viene Mauro con la pelota, se va a arrimar para reventar a jugar por abajo. Viene por abajo, toqui toqui. Balón para Mauro Brasil. Por izquierda con Gonzalo Rodríguez. Rodríguez con la pelota, ¿cuánto tiempo le informa?
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0: 35-40. Primera parte en Jardines, 0 para Danubio, 0 para Peñarol por Copa Uruguay.
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0: Arriba el pelotazo, viene a marcar Nahuel Herrera, media por derecha. Quería Femia, deja escapar afuera. Bien Femia. Pelota para Danubio, lateral. Mire para Trasante, quiere escapar, termina perdiendo. Pellizcar, vería Tomati, falta Trasante o falta sobre Trasante. Río cobra la infracción para Danubio. Lo bajaron al Juaco Trasante. Lo tocaron nomás. Eso dice que hay tiro libre para la franja por Monte Derecha.
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0: Hubo mano de Olaza. Quiero ver dónde estaba parado el hombre de Peñarol. La mano que pita Federico Río al borde del área. Habrá tiro libre con peligro por derecha. Corresponde al equipo local.
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0: Se prepara Cabrera con derecha para rematar. También hay otro muchacho, Danubio, que no logra utilizar para levantar. Llegará al centro de Rossi, el argentino. A ver cómo le pega con efecto, con rosca, con comba, con veneno. Está Rossi, le puede pegar al arco. Yo le pego. Señora, señora, Rossi va a rematar. Rossi llega, llegó, tiró el arco, viene centro, la pelota dividida está en el área, está adelantado. Hay un hombre adelantado cuando definía Gonzalo Rodríguez, iba fuera igualmente la pelota. Levanta la bandera el segundo asistente Agustín de Armas, Marcelo.
2: Bueno, una jugada de pelota quieta de Danubio, que le está costando mucho llegar sobre el arco de Britos. A ver, la estamos viendo una vez más, está adelantado. Está bien cobrado. No en el momento del cabezazo, sino cuando intentaba después Brasil girar y rematar. Era posición adelantada, 37 minutos de un partido. Ha pasado poco y nada, ¿no? Oh. Prácticamente sin chance de gol.
0: Durísimo, Le pega la pelota a Brito. Arriba el pelotazo va Peñarol. Ahora recta de cabeza, bien parado. Sacando la pelota en el fondo Danubio. Gonzalo Rodríguez mira el círculo central. Por derecha abre la pelota en aquel sector. El Juaco Trasante juega para Femia. Femia para el Indio. La perdió. Ay, recuperó con un taco. Mira cómo sacó la pelota hacia adelante. Igualmente la tiene Peñarol, que recupera. Viene para Jonathan Rodríguez. No llega nunca la flecha. Recupera en el fondo, sacando Brasil. La regala otra vez Danubio. Toma Rivera. Viene Valentín. Punta izquierda. Ataca Peñarol. Escaparon de Tizón. Escaparon de Femia. Puede venir el centro. Allá marcando Velázquez Entrevero. Mira, la perdió. Pelota al área. Cubriendo ahora para marcar Femia. Revienta con zurda. Pelota al círculo central.
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3: En Europa, finales de los primeros tiempos, Noruega le gana a Dinamarca 2-1. Alemania de Klopp supera a Holanda de Xavi por 1-0. Portugal 1, Gales 0, Serbia 1, Grecia 0.
0: Viste los mandatos de Klopp con los jugadores, me encanta.
2: A vos te gusta, claro.
0: Sí, claro.
3: 101% de acuerdo.
0: Rigidez total. No puede entrar el barbero, cortarte el pelo, no, la concentración.
2: Eso es clave.
0: Y no, te desconcentras. Después en TikTok y todas esas cosas se desconcentran.
2: No, yo la de las redes sociales te la llevo, la de los celulares.
0: Muy bien.
2: Que tengan que cenar a determinada hora. No deja entrar los familiares ya.
0: No.
2: Klopp, no lo tenía así a Jürgen.
0: Pero tenés que estar concentrado.
2: Por algo lo estará haciendo.
0: Y claro, también, se ve, ¿no?, que los alemanes...
2: pasado la info de que este era bravo.
0: Debe haber alguna ficha para Peñarol por arriba. Pelota para Jonathan Rodríguez. La bajó, peligro, está habilitado. Remató al arquero, el arquero. Quedó sentido. Quedó sentido Jonathan Rodríguez. Ahí fuera de juego antes de la flecha. Adelantado Jonathan Rodríguez. Habrá tiro libre para Danubio. Quedó sentido Jonathan Rodríguez. Se va recuperando. Habrá salida para la franja. Casi 40 minutos. Señoras y señores, hay tiro libre para la franja adelantado. Sí, Marcelo.
2: Sí, parecía estar apenas adelantado. De las pocas veces que la pelota la podía tener adelante Jonathan Rodríguez, después no podía definir de la mejor manera, pero sí estaba apenas adelantado.
0: Viste que Klopp no les permite llegar tarde a la cena.
2: No, por eso tiene una hora, ¿no?, ahí establecida.
0: Está bien. Hay que volver a las raíces, Marcelo. Se ha descontrolado un poco todo. Señoras y señores, habrá tiro libre para Peñarol. Sí, dígame, lo escucho.
2: No me haga. Ahora está con una, usted está en una batalla, una guerra con el tema de las pelotas, el juego.
0: Ah, bueno, no, es una realidad.
2: Está
0: una realidad.
2: Tremendo con eso.
0: Lo que está pasando hay que contarlo. Pelota que viene para el cepillo González. Mitad de la cancha va jugando a Cortina. Recibe Olase. Abre para Barbosa. Pelota de Brian. Quiere escapar. Engancha frente hacia la presión de Cristian Tizón. Llevando la pelota a Barbosa. Al fondo. Van jugando a Cortito para Herrera. Herrera que mantiene la pelota bajo la suela derecha. Le pega largo. 40 minutos y medio. Primer parte 0-0. A correr. No va a llegar nunca el hombre de Peñarol. Y Ureta. Corría Mateo Ureta. Se termina la cancha, saque de meta que va a tomar Danubio.
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3: Ya se juega el segundo tiempo en el Charrúa. Torque Atenas están igualando 1-1 con el empate de Danubio Peñarol. Peñarol 5, Danubio Torque 4, Atenas 2.
0: Señoras y señores, hay salida que va a tomar Danubio. El pío largo fue por Ureta que nunca llegó. El saque de meta le pega el Goico de los uruguayos.
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0: Ay, para que va Peñarol. Viene para Jonathan Rodríguez. No llega nunca. Marca el Indio. Bien Velázquez. Arcando, cerrando, anticipando. Regula la pelota. Bueno, Femia. Quedó para Jesús Trinidad. Terminó perdiendo. Recupera Brasil. Y va Danubio. Y arriba la pelota para Tizón. Le puso el pecho. Le puede pegar. Llegó. Tiro de izquierda. Rebota la saca. Arbosa. Pelota para Peñarol. Informa. Escucho.
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3: Nueva medalla para Uruguay en los Odesur. Medalla de bronce para Juan Pita en karate. Vigésima medalla preciada de bronce para Uruguay en estos juegos.
0: Muy bien ahí. Bien ahí el karate con medalla de bronce. Hay lateral por derecha que va a tomar Peñarol. Venía Barbosa, combina adelante para el cepillo que pierde. Retrocediendo Alexander Velázquez para Danubio. Recuperando la pelota, juega para Brasil. Está afuera. Se va afuera. Frente a las narices. Del primer line, Matías Rodríguez, ahí lateral por derecha, va a reponer Steve Moretaler para Peñarol.
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0: Se escuchan todos los contadores que está el colegio de contadores reunido. El abrazo grande para el contador, para Auro Tato Burgos. También nos está sintonizando todos en sus laburos. Frente al Excel. Hay lateral por derecha que va a tomar Muletaler. Pelota que viene al área, recta de cabeza. Saca bien la pelota del fondo. Gonzalo Rodríguez complementa para Peñarol. Inurita que quiere escapar. Tres cuartos de terreno. Lucha, peleo, la se pierde. Recupera la pelota Danubio. La carga, viene la franca. A lo largo. Atención para Tomate y se va a entreverar. Se entrevera Tomate. Igualmente la mantiene la pierna. Ahora marca, saca bien Trindade. Pelota para Peñarol.
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2: A mí me consultan por pasillo de avión. Me están consultando.
0: ¿En serio?
2: Tienen que ampliar esa información porque, claro, la gente no entiende.
0: ¿Cómo quiere saber si viene con azafata?
2: ¿Qué viene? ¿Cómo es Rivero?
1: Y
2: que
1: la
2: viene
1: azafata la tenés que llevar.
2: Eso, claro.
1: Ya se complica.
2: Maribel, claro. No puede ponerte todo.
0: No, bueno, algunos llevan la tripulación entera.
2: Claro. Pero que tiene asientos de los costados.
0: ¿Cómo? Sí, yo ahora le cuento. La pelota viene al círculo central. Domina Rossi. No me diga que le están consultando. Qué alegría, ¿eh? Balón por izquierda. Viene para Gonzalo Rodríguez. Tenemos ya 43 minutos con 20 de la primera parte del partido. Es muy malo. Es muy malo, ¿eh? 0-0. Viene para Alexander González. Quiere escapar Velázquez. Que debe decir, arca en el fondo, saca bien, revienta Herrera, arriba la pelota, corre Buletán, le abrió el 30, se la lleva de cazuela, pero se la lleva el cepillo ahora, viene por derecha Franco, viene González, espera, Jonathan viene, centro, se va cerrando, qué mal le pegó Franco, González, la pelota fuera de la cancha, se fue cerrando el centro. Aque de meta para Danubio, casi 44-0-0, Telescor.
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0: Vamos a informar.
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3: Lo da vuelta Torque, 6 del segundo tiempo. Torque le gana a Atenas 2-1. A esta hora, Torque gana el grupo con 6.
0: Muy bien, señores, gana Torque, le da vuelta al partido el equipo carolino. A la mitad de la cancha va la pelota, Tizón para Danubio, domina.
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0: Teleférico viene a la mitad de la cancha por derecho, otra vez para la franca, arriba el envío, marca, bien parado. Ya aparece Valentín Rivera, la perdió el de Peñarol. Por derecha recoge Cabrera. Viene Enzo recortando. Viene Cabrera, mete centro, peligro, pelota al área, la sacaron a la media. Quedó para Tizón, golpe de cabeza, al toque al medio. No, increíble. Increíble el gol que termina barrando Quique Femia. Fue Danubio por derecha. La tocaron por izquierda para Tizón, la mete al medio y Femia en una pirueta rara. Un salto algo felino. La pelota se termina perdiendo fuera. Sí, Marcelo.
2: Que Danubio está en esos momentos donde tampoco ligas nada, donde ras goles abajo del arco. Esto era gol. Esto es una jugada de gol. Define dentro del área chica. Lo incomoda un compañero. trazante que venía de atrás. Increíble el gol que perdió Danubio.
0: Tremendo. Iba Peñarol por izquierda, llevando la pelota. Jonathan Rodríguez. Vino Rodríguez, le va a pegar la flecha. Llegó, tiró a la bolsa. A la bolsa del Goica. A la bolsa de Mauro Goicochea, que se queda muy seguro con el remate de Rodríguez.
1: Seguro, como ya la respuesta seguro desde hace más de 85 años.
0: Está mal eso, ¿no? La adición que pusieron en pantalla. Mira, Marcelo. La pelota por abajo. La va tomando Alexander Velázquez. No, 10 minutos pusieron. Bueno. Claramente es un minuto. El error en el gráfico. La pelota, señores, por derecha la va tomando, metieron un dedo de más. El esférico mira el círculo central. La tira trasante. Arriba la pelota por izquierda, ya va para Alexander Velázquez. Marca de cabeza, saca la pelota Muletaler. Hay saque de banda por izquierda, tiene que reponer Danubio.
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0: Hasta los 46 va la primera parte, 0-0 el partido. Círculo central está la pelota, vino para Brasil. Mauro cortito para Juaco. Trasante que viene. Acomoda de zurda por derecha, juega para el Indio Velázquez. Que va, viene por el sector para Cabrera, Cabrera otra vez para trasante, trasante para Cabrera, escapa pero pierde con Urita, Mateo que le pega largo, corre Jonathan Rodríguez, viene por la pelota, la flecha, marca Brasil, mucho más hombre, al piso el segundo vino, se estira, anda la pelota afuera, será lateral ofensivo, corresponde al equipo visitante.
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0: Lo mejor que le puede pasar al partido, que termine el primer tiempo en este preciso momento. Termina la primera parte en Jardines del Hipódromo. 0 para Danubio, 0 para Peñarol. Es para dormirse, créanme, ¿eh? Es para dormirse el partido. 0-0. Se juega muy poquito. Hay pocas incidencias, peligro. 0-0 el partido, primero concierto por la 30. Radio Nacional de Marcelo Leukovic, por favor.
2: Pasó poca cosa en el primer tiempo. Casi sin situaciones de gol. Capaz que tuvieron una por equipo. La más clara la tuvo recién Danubio. Esa jugada prácticamente dentro del área chica que falló. Está bien el 0-0. Jugadores en Peñarol, ¿no? Que no levantan lo del Cepillo González, ¿no? Un jugador que había arrancado en su momento y parecía que podía andar bien y no, nunca más pudo repetir el nivel. Y bueno, y Jonathan Rodríguez, que tiene que aprovechar estos minutos, no tuvo ninguna casi en el primer tiempo, una sola, y que además no valía porque estaba en offside.
0: Señoras, señores, se fue la primera parte en Estudios Centrales, Cerrito 601, esquina Juan Carlos Gómez, toda la información, absolutamente toda, la tiene Matías Vallejo, informa Marejal.
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3: Copa Uruguay que tiene por este grupo 1 ahora, Torque, que dio vuelta a la tabla, está ganando Atenas, 2-1, a esta hora Torque gana el grupo con 6, Peñarol 5, Danubio 4, está clasificando y atención, se está complicando el equipo de Wander que tiene 4 puntos también y un saldo de menos 5. Ayer clasificaron Boston, Liverpool, Deportivo Maldonado y Cerrito.
0: Gracias Vallejo, se fue la primera parte 0-0. Danubio Peñarol en Jardines, pero yo vuelvo, Cuando de la pelotita en la segunda mitad será hasta 12. Muchas gracias, como siempre, por Radio Nacional. 11:30 AM por aire para todo el país.
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3: Actividad de Copa Uruguay que tendrá la próxima semana el cierre del grupo 2. Miércoles 30 a las 4 en el Francini Defensor Plaza y en el Uvilla Cerro Largo ante Rentistas. Este grupo 2 tiene a Rentistas clasificado con 4, Plaza 3, Defensor 2 y Cerro Largo cierra con 1.
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3: Más de la Copa Uruguay. Vamos a tener tres juegos este fin de semana por una nueva fase eliminatoria entre equipos del interior y equipos amateurs. A partido único, y quien clasifique se estará metiendo en los 16avos de final. El sábado, 3:30 p.m. en Florida, van a jugar Nacional de Florida ante Rincón, será en el Campeones Olímpicos. Y el domingo tendremos doble actividad en Salto, juegan los equipos salteños, Ferro y Gladiador. A las 3:00 p.m, Ferro estará enfrentando a Real Montevideo, y a las 18, Gladiador ante Sportivo Barracas de Dolores. Es la actividad de Copa Uruguay para este fin de semana.
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2: Cero a cero. Están empatando Danubio y Peñarol en esta Copa AUF Uruguay tan particular. Y que hoy ha tenido un día bastante oscuro, se podría decir, en esta competición, por todo lo que pasó hasta último momento, la postergación del partido, que empezara más tarde, una televisación que se está haciendo lo que se puede, que no se ve del todo bien. Pero bueno, cosas que ojalá se solucionen por el bien de la gente, ¿no? Que es el que consume todo esto, en definitiva, y es el que está metido en el medio de una guerra y un baile donde no tiene nada que ver. Bueno, pero en el fútbol, poca cosa, no hay mucho para analizar, tampoco se esperaba demasiado. Pasa eso en los partidos de este torneo porque los equipos no son los titulares y por lo tanto los equipos no trabajan a lo largo de la semana como para este partido. Son algunos entrenamientos nada más, los jugadores no están acostumbrados a jugar juntos, por eso hay descoordinaciones, por eso cuesta tanto encontrar sociedades y uno tiene que analizar mucho más en función individual y en determinados ir definiendo el partido en distintos momentos o en situaciones de gol. No hay mucho más que eso para poder decir. Y además, si te encontrás con un partido de estas características, porque la verdad que si hay algo para decir esta Copa es que por lo general son partidos entretenidos, con muchos goles, pero bueno, esta está siendo una de las excepciones. No tuvimos tampoco la cantidad de situaciones necesarias como para esperar que el primer tiempo terminara con un resultado que no fuera el de 0-0. Quizás la única llegada interesante y peligrosa la tuvo Danubio, o quizás dos. Una fue casi al comenzar, a los 5 minutos, un remate de afuera del área, en una jugada donde Peñarol va saliendo y por lo tanto también el arquero Britos se va adelantando, lo que hacen todos los arqueros, está bien. El tema es que Peñarol pierde la pelota y el jugador de Danubio, trasante, le pega de afuera del área rápido, tratando de sorprender y lo exige. Ahí hay a Britos que va abajo contra el palo para sacar la pelota al córner. Y la otra jugada peligrosa que vimos en el primer tiempo la tuvo sobre el final Danubio también. Un centro de la derecha que cayó en el segundo palo, que Tomatis cabeció hacia el medio y que después Femia, que estaba dentro del área chica, bueno, no pudo definir bien. Yo creo que lo termina hasta molestando Trasante, que también estaba pronto para resolver. Entonces, no le pega cómodo una pelota que era gol, ¿no? Son esos momentos que decía ahí en el relato de Gabriel que te marcan los momentos del equipo, ¿no? Es una jugada que debe terminar en gol. Por lo general termina en gol esa jugada. Y bueno, y sin embargo, en este caso, la pelota se fue desviada, lejos y en definitiva Danubio se perdía una chance, yo creo que la más clara de todas, como para irse al descanso en ventaja. Porque Peñarol, por más que hubo un momento del primer tiempo, un pasaje donde tuvo la pelota, donde dominó desde ese aspecto, no desde las situaciones de gol, tampoco lo sometió al rival, ni mucho menos, pero con el control de balón, ahí tuvo alguna aproximación sobre el arco rival. Peñarol que tuvo un 4-4-2 en su sistema, que delante de Britos paró a Brian Barbosa en el lateral derecho, que tuvo como zaguero central Facundo Alves y la vuelta de Nahuel Herrera. No se puede analizar demasiado lo de Herrera en función de lo poco que generó Danubio en función de ataque. Estuvo, decíamos, Facundo Alves como su compañero en la saga, y Valentín Rivera, el chico que ocupó hoy al lateral izquierdo, uno de los juveniles de Peñarol, en el 11 titular. En la mitad de la cancha, otros 4 futbolistas, el doble 5 con la vuelta de Jesús Trindade y de Tomás Olase. Un chico interesante, Olase, para seguir. Me parece que en la medida que vaya teniendo minutos y partidos, puede ser un aporte interesante para el equipo. Apareció Steven Muletaler, abierto hacia la derecha, y Mateo Ureta, abierto a la izquierda. Porque el Cepillo González jugó con mucha libertad, pero la intención era que estuviese bastante más cerca de Jonathan Rodríguez, que fue el jugador más adelantado del equipo, que en relación a los volantes de la mitad de la cancha. Decía cuando terminó el primer tiempo lo del Cepillo González, un jugador, una pena que no pueda volver a nivel, sin ser nunca algo espectacular, pero sí pudiendo llegar mucho más de lo que ha llegado, ¿no? Es cierto que pudo haber tenido lesiones, pero yo creo que debería intentar volver a estar en su nivel. Hoy de vuelta en el primer tiempo, muy errático con la pelota, en situaciones donde él por lo general no fallaba, pases sencillos. Ha perdido, ¿no?, un montón de características que fueron las que lo llevaron justamente cuando empezó en este mismo estadio, en Jardines, con Danubio, a proyectarse después a la selección juvenil sub-20 y después también a esta llegada por Peñarol, en donde nunca pudo, ¿no?, terminar de mostrar sus condiciones, porque nunca volvió a llegar a tenerlas. Ahí está el gran tema. Y bueno, y Jonathan Rodríguez, que si vos no tenés jugadores que lo puedan acompañar, alguna sociedad cerca, otro delantero también de área, y ya es complicado para Jonathan Rodríguez poder destacarse. Ya físicamente el cuerpo no le da para tener otras prestaciones que sí tenía. Ha perdido velocidad, ha perdido un poco ese juego de choque, siempre un jugador complicado desde el aspecto físico también de poder bancar. Entonces, si la pelota no le llega, y como hoy la pelota prácticamente no le llegó, casi que pasó de inadvertido. Pero en el partido de hoy, mucha más responsabilidad del equipo que del propio jugador. Después hay que ver las posibilidades que pueda tener Aguirre en el banco suplentes, donde tiene todos jugadores prácticamente juveniles, a excepción de Franco Romero, de Facundo Batista, como alguno de los jugadores más conocidos, y Lucas Hernández. Después el resto son todos juveniles de Peñarol. Yo supongo que de esos de tres que le decía, Lucas Hernández, de Romero y Batista, es probable que tengan minutos en este segundo tiempo. Peñarol no va a tener ningún tipo de inconvenientes con la clasificación, seguramente, a la siguiente fase del torneo. Pero bueno, uno espera que en el segundo tiempo pueda verse algo más del equipo que dirige Diego Aguirre, que está clarísimo que tiene la cabeza en otra cosa, en la definición que vamos llegando de a poquito del campeonato uruguayo, pero puede perfectamente rendir algo más porque tiene algunos jugadores que pueden jugar más. Creo que Muletaler debería insistir más por esa zona derecha. Ahí podrían formar una buena sociedad con Barbosa, Muletaler-Barbosa. Lo hicieron muy poco en el primer tiempo. Y alguna aparición muy esporádica que tuvo el Cepillo González en un primer tiempo donde Peñarol, un rato donde tuvo la pelota, pero nunca tuvo la profundidad necesaria para llegar con peligro sobre el arco rival. Danubio, bueno, en líneas generales, con esa fragilidad que ha mostrado a lo largo de la temporada, siendo un equipo muy liviano en el ataque, hoy quizás con otro peso ya se hubiese ido al descanso en ventaja, porque al menos generó 2 o 3 chances de gol. Vamos a ver qué pasa para el segundo tiempo. Ya se está metiendo Danubio dentro de la cancha. Esperamos por Peñarol y por el relato de Gabriel Regueira. Aquí por la 30 tenemos empate sin goles entre Danubio y Peñarol.

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Y vuelve para el relato del segundo tiempo, Gabriel Regueira.

0: Bien, señoras, señores, están produciendo unas cuantas variantes. A esta hora, antes de comenzar el segundo tiempo, ahí lo veo a Franco Romero, lo veo a Lucas Hernández, lo veo a Batista en el conjunto de Peñarol ingresando. Y dos cambios también en Danubio, en un ratito los va a confirmar Matías Vallejo. Señoras y señores, a comenzar la segunda parte en Jardines, 0-0 hasta el score.
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0: Le pido un ratito porque estoy sin elemento para escribir. Señoras, señores, va a comenzar el segundo tiempo. Tiene que mover Peñarol para que arranque la segunda mitad.
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0: Pita Federico Río, mueve Peñarol ya. Rueda la pelota. Somos el equipo. 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
0: Dígame despacito, por favor, quiénes son los que se van en Peñarol.
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2: 4:27 y 9 a para la cancha. Los
0: no,
2: que
0: no,
2: se...
0: no, no, no.
2: Sí, por
0: no,
2: eso.
0: No, me mató así, despacito le dije.
2: Por eso, los que se fueron, Nahuel Herrera.
0: Ahí va.
2: Jesús Trindade.
0: ¿Eh?
2: Y Jonathan Rodríguez.
0: Fantástico. ¿Quiénes ingresaron?
2: Ingresó Franco Romero con el 4, sí. Lucas Hernández, 27, y el 9 para Facundo Batista.
0: Muy bien, ya me vas a contar las variantes en Danubio, la pelota viene a la mitad de la cancha. La argentino Rossi, primer minuto de este segundo tiempo, 0-0 el partido por la 30 por Radio Nacional, la Copa Uruguay, tercera fecha del grupo A. Protagonistas Danubio, Peñarol, el balón por derecha que va tomando el conjunto danubiano.
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0: Ya voy, porque va Danubio por izquierda llevando la pelota al avance. Atención, se termina la cancha, pelota afuera, saque de meta para Peñarol. Informa voy.
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2: Empató Atenas, Nicolás Suárez otra vez a los 11. Torque Atenas 2-2.
0: Ha movido ese partido. Man, informa los cambios en Danubio, por favor.
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2: En Danubio ingresó el 4 Rinaldi y el 6 Sosa.
0: Muy bien, el capitán. Sí, Leandro Sosa, camiseta número 6 en Danubio. Pero te la va jugando la franja. Al avance viene. Mira Danubio. El remate de Tomatis es muy malo. La termina sacándole el fondo Franco Romero, que queda sentido. Le pegó ahí. Donde duele y mucho. Aaron por derecha. Insiste Danubio. Viene con Femia. A la carga el 28. Comiro para Cabrera. Peligro va el primero. Si la hace bien puede servir para Tizón. Amortiguó para Trasante. Termina perdiendo. Trizón que va otra vez por la pelota. Pierde otra vez. Recupera Rizzo. Por derecha la pelota. El remate cruzado. Rebotó. Rebotó para Cabrera. Otro centro para Danubio. Y está en la sacar Jotito. Rebote que quiere Femia. Aparece el argentino Rossi ahora para controlar. Iván que viene por zurda, llevando las pelotas a aquel sector. Aparece el capitán Leandro Sosa, el veterano experimentado, hombre de muchos años en Danubio. Para por abajo, corto al fondo, viene para Brasil. Quería Rinaldi, prefiere por derecha dominar la pelota más adelante. El esférico danubiano con Rossi con Kike. Femia toca atrás otra vez para Rinaldi. El argentino con la pelota, juega balón que viene para Mauer. Brasil, pelota para la franja mitad de la cancha, casi 3 minutos, 0-0
1: la
0: cara.
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0: Señoras y señores, la pelota la tiene Brito para que salga Peñarol del fondo. Ya le dije, ¿no? La fiesta de fin de año en Casona
1: sí, señor.
0: Carrasco.
1: Allí sí. Estaremos.
0: Sí, claramente. Sí. La pelota por bajo. La va tomando Peñarol. Se viene la mitad de la cancha. Va saliendo Facundo Alves con pelota al pie. El círculo central.
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0: Señoras y señores. La pelota está afuera. Será para Danubio. Con un lateral por extremo derecho de la cancha. Mire Mateo. Rinaldi para reponer.
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0: El abrazo grande para BR 101% que está allí en el chat de YouTube también escribiéndonos permanentemente, siguiéndonos a todas partes. Está Pedro también, que también se expresa en nuestro canal de YouTube La 30 TV. Anímense. Arriba el pelotazo. Va Danubio. No llega nunca. No llega nunca Tizón. Anso, tranquilo, seguro, Britos, ya con la pelota Peñarol.
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0: Dominando Referco, otra vez Peñarol, saliendo Lazo, Lazo para Franco Romero. Romero se va a arribar al círculo central, prefiere tocar para Tomás. Hola, seco la pelota, se arriba la pista de la cancha, abre para la derecha para Romero otra vez. Franco que la tiene, arriba, abre para Buretaler. Arriba el pelotazo, corría Steve, le quitan afuera y lateral para derecha, campo enemigo que va a tomar el equipo carbonero.
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0: 4 minutos y medio, segundo tiempo, 0-0, viene Buretaler, mete centro por bajo, pelota al área, quería Peñarol pero no podía, ya corría Batista por la pelota, no llegó, rebotó, está Peñarol otra vez, pelota viene por izquierda, el envío al área, el arquero se queda con el envío, ya la tiene Mauro Goycochea para salir en la franja.
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0: Gonzalo Rodríguez al fondo para Brasil, Mauro con la pelota por derecha para...

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1: Ah, la tiene por derecha, Muleta, la deja engancha, toca al medio. Allá venía para que la tenga Mateo Urita. Urita roja atrás. La pelota vira para que la tenga un ratito. Brian Barbosa. Barbosa para Alves. Alves tocando para abajo. Mira para Romero. Franco Romero. Romero con la pelota por izquierda para Luca. Hernández con el esférico. Gol 27. Veterano. Lateral zurdo. Carbonero. Al fondo para Romero. Romero se va a arrimar al círculo central. 0-0. 6 minutos. Segunda parte. Jardines por la radio.
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1: Se viene Peñero, el pelota para Barbosa, la pista en área. Viene envío largo para Lucas, Hernández de cabeza atrás, Quique. Femi apoya con Álvaro Tenero. La tiene Mauro Goicochea para devolver.
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1: Un informe que tenemos el sábado en la Radio Vallejo.
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1: Notable equipo completo de Somos Futuro en la 30 el sábado. Estaremos con la previa de un Pierres a partir de las 14. Venimos con el relato de Nacional con el Cerro Largo, con el comentario de Gustavo Ricci. Más tarde, Martín Díaz con Marcelo Locovich estarán para el duelo de Peñarol con Boston River y todo el equipo trabajando para ustedes. Arriba el pelotazo. Atención. Viene por derecha dominando la pelota Barbosa. Deja para afuera. Hay lateral que va tomando Peñarol. Pelota a la mitad de la cancha. Ya la tiene Horace.
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1: Va con la pelota el elenco. Señores, Carbonero dominando Rande. Va hasta el fondo. Peligro, puede meter el centro. Viro derecha. Pelota en el área. Segundo palo. De Peñarol en contra. Gol de Peñarol en contra. A ver quién termina metiendo la pelotita en el pórtico. Creo que fue Gonzalo Rodríguez. Jugada por izquierda. La llegada hasta el fondo del equipo Mirasol. El toque contra el área. No la pudieron sacar. Más que sacarla, no hicieron otra cosa los muchachos danubianos. Creo que fue Gonzalo Rodríguez. Con un autogol. Termina Peñarol llegando a poner la ventaja en el tanteador. El centro de Lucas Hernández. El gol en contra. Ana Peñarol por 1-0 en casi 8 minutos del segundo tiempo.
0: Golazo de Cololo.
3: En un partido malo, malo, hasta el momento, casi sin chances, un gol podía llegar de esta manera. Y te muestra el momento Danubio. No ligás nada, ¿no? Centro de Lucas Hernández, inofensivo. Ningún jugador de Peñarol cerca. La quieren sacar. La meten dentro de su propio arco. Por eso está ganando Peñarol.
2: Gol 100 de la Copa Uruguay. Cuarto de Peñarol. Cuarto gol en contra del torneo.
1: A los 8 minutos.
4: Regueira, Díaz, Neukovic. 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
1: A los 8 minutos, señores, de este segundo tiempo. Aparece el gol en contra de Gonzalo Rodríguez. Gana Peñarol por 1-0. Por izquierda quiere más. Viene dominando la pelota Facundo Batista. Lo bajaron. Falta. Piti marca arriba el juez del partido. Tiro libre por izquierda que va a tomar Peñarol.
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1: 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Señoras, señores, tiro libre por punta izquierda. Que va a tomar el conjunto de Peñarol. A ver quién le pega la pelotita. Llegará el cepillo González para levantar. Pie derecho con efecto Rosca Comba. Viene el primero centro. Pelota el segundo para Peligro. Ahí está. El toque al medio. Oh, la pelota está viva. Va para adelante el arquero que no puede. Mirá cómo salió mal Mauro Goicochea. Le comete la infracción. ¿Qué cobró? Federico Río. Falta sobre Goicochea. Buah. Señor, Peñarol gana por 1-0. Casi 10 minutos. Habrá tiro libre defensivo que va a tomar el local.
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1: Señoras y señores, la pelota viene a la mitad de la cancha. A la tenía Cristian Tizón tocando cortito para Iván Rossi. Al argentino. Toca al círculo central para abajo. La pelota para Mauro Brasil. Por derecha pide Mateo Rinaldi, el otro argentino. Pelota para Rinaldi. Rinaldi con la pelota. Avanza. El futbolista de Rubino que tiene la 4 en la espalda, toca adelante, mira pelota para Bautista. Tomate se amortigua cortito, tres cuartos, vira para Rossi, se mete por el corazón de la cancha. Termina reventando. Acá hacia adelante Steven Muretaler. Río el pelotazo para Bautista, sacó mal Danubio, quedó para el cepillo. Cierra Sevilla hasta el segundo. Cierra Sevilla hasta el segundo.

0: Viene Cepillo, lo tiene. Atención, va a rematar derecha, tiró. El arquero la manda al córner. Qué mal despejó la defensa de Danubio. Dejaron la pelota al Cepillo. Franco González remató, pie derecho, tapagó y comanda el tiro de esquina, Marcelo.
1: Pudo haber sido el segundo de Peñarol. Bueno, cuando estás mal, además, si recibís un gol, es soplarte y caer, ¿no? Es lo que le pasa a Danubio, un mal rechazo. Después bien Batista, con el movimiento que él hace, le da toda la posibilidad al Cepillo González de llevarse la pelota, le pega, se le sale el zapato, todo muy bizarro.
0: Increíble.
1: ¿No? Y Goicochea con una de sus clásicas atajadas en cada uno de los partidos, ¿no?
0: Muy buena atajada de Goico. Se le salió el zapato tipo gurú chico, ¿viste? Que pateas y el zapato se va para la casa al lado. Señores, hay tiro de esquina por izquierda que va a tomar Peñarol. 11 minutos con 20 del segundo tiempo. Peñarol por arriba buscará el segundo tanto de la tarde. En la curva de Broñas gana por 1-0 con en contra de Gonzalo Rodríguez cuando corría en 8 minutos del complemento. 11 y medio tenemos de la segunda parte. Ordena hombres en el área. Federico Ríos, el juez de la contienda. Llega el tiro de esquina por zurda. Atención. Atención. Se mueven en el área los muchachos. Buscando el golpe de cabeza. Viene centro. Pelota al Goico. A lo Berman. Mano hacia adelante para sacar con un puñetazo. Ha despejado la pelota el arquero. Quería por derecha. No podía. Enzo Cabrera prepara cambio. Danubio prepara cambio. Peñarol no. La pelota viene cortita. La va tomando el arquero Brito. Sebastián Brito. Por bajo, juega pelota, allá dominando la pelota, Rivera, Valentín Rivera para el equipo visitante.
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0: Ahora va Peñarol volviendo con la pelota, la hace, ya voy al Charrúa. Balón que viene a la mitad de la cancha, la quería y no podía, Mateo Ureta. Recupera la pelota de Danubio por punta izquierda. Allá llevando la pelota a Sosa, que pierde, marca y gana Ureta. Aparece Barbosa para controlar, informa, voy al Charrúa.
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3: Hay gol de Atenas, 34 del segundo tiempo. Atenas le gana a Torque 3-2.
0: Bueno, no es tan invencible el Torque, ¿no? Está perdiendo, al menos por Copa Uruguay. Será el tercer equipo, quién sabe. Tiene un plantel enorme, Marcelo Méndez. ¿Qué equipo, Torque? Que juega semifinales, ahora me repasas, mi querido Vallejo. Las fechas y los horarios para las semifinales ante el Mineiro de Brasil. Pero tendrá. Viene Brito con el esférico, el arquero Carbonero. ¿Cuánto? 13 minutos se van a cumplir el segundo tiempo. Ana Peñarol por 1-0 para Copa Uruguay en Jardines.
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3: Van a venir en Danubio el 10, Mateo Peralta el 20, Michael Ferreira.
0: Bien, estos son buenos jugadores, ¿no? Peralta y Ferreira a la cancha, dale Mercado.
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0: Un informa, están las variantes.
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3: Uno de los que se fue, Tizón, correcto, el ingreso del 10 Peralta. Y bueno, el 20 Ferreira. Con la ayuda ya te confirmo quién se va.
0: Se va Cabrera, creo, ¿eh? Se va el 7, me da la sensación, Vallejo. Hay lateral por derecha que va a tomar Peñarol. Señoras y señores, por banda derecha llega el envío fuerte con las manos. Llama Maurita. Arriba impulsa la pelota. Férico largo, Goico. Goico. Por arriba, Mauro Goicochea. Casi 14 minutos del segundo tiempo. Gana Peñarol 1-0. Repone del fondo de Danubio.
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0: Gana Peñarol por 1-0. Gol en contra de Danubio. 8 minutos. Gonzalo Rodríguez se le metió en el arco al Goico. Pero no, por izquierda que saca Britos. Complementando la pelota para Luca. Randes con el esférico. Ya está Peralta. Mateo Peralta. Ese muchacho que juega muy bien en la mitad de la cancha de Danubio. Ya está Michael Ferreira delante de Danubio intentando empatarlo. Balón del argentino. Rossi juega el fondo. Ancha viene para Gonzalo Rodríguez. Domina el tren. Juega por debajo para Power Brasil, pide Rinaldi por punta derecha, no se lo dan todavía.
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0: Señoras y señores, hay salida que va a tomar Peñarol. La pelota se fue afuera de la cancha. Habrá saque de arco que va tomando Brito.
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0: Férico que sale por derecha dominando Barbosa. Viene Barbosa con la pelota. Llevándole Férico, número 36, Carbonero. Marca Danubio. A la mitad de la cancha venía para que la tenga un ratito, pero no podía Peralta. Recupera Peñarol. Al fondo viene para Brito. Brito es que controla. Le va a ver con derecha, no. Prefiere por bajo con Franco. Romero y la pelota va saliendo Franco Romero del fondo, Carbonero.
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0: Ah, la pelota para Romero. Romero por derecha juega para Barbosa. Dejó pasar la pelota Alves. Viene Barbosa. Arriba el esférico. Muy malo el envío allá por la tribuna de la Palmera. Esa Palmera que la agarró este insecto tan complicado, ¿no? Y ya no tiene más aquella copa fantástica, con esas hojas que daban sombra por momento. El picudo rojo agarró a la palmera histórica de Noviena, que incluso la quisieron sacar y dijeron, no la vamos a tocar, intentaremos la recuperación. Señor, pelota fuera de la cancha. Hay lateral que va a tomar Peñarol. Barbosa, muy seguro para el Mancha.
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0: Ya casi 16 minutos el segundo tiempo. Gana Peñarol por 1-0 el partido.
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0: La va sacando Danubio con Mauro Brasil. Olaza que aparece para marcar. Aparece el argentino, el hombre de General La Madrid. Mateo Rinaldi de cabeza mete adelante. Pecho ahora de Brasil. Quería el cepillo adelantado. Estaba buscando la pelota Facundo Batista, levanta la bandera el segundo asistente Agustín de Herman. Abra tiro libre defensivo que toma Mauro Brasil para el equipo local.
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0: La pelota la va tomando Danubio por derecha. ¿Se viene quién? ¿Quién se viene? ¿Quién viene? A la pelota atrasante, metió para Ferreira. Peligro, toca al medio, está Tomate y lo tiene. Remata fuera de la cancha, mejor dicho. Se la lleva puesta el hombre franjeado que estaba adelantado. No vale nada, levanta la bandera Matías Rodríguez. Habrá tiro libre defensivo correspondiente a Peñarol.
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0: Un abrazo grande para el contador también, Fabián Casanova, que nos escucha permanentemente en Radio Nacional. Habrá salido, discutíamos a la mañana el partido de Uruguay, ¿no? Y todo lo que fue una cosa y otra. Nos dio para conversar. La derrota frente a Japón por 3-1. Buenas opiniones. Señores, pelota afuera. Será para Peñarol. Hay cambio, ya me lo va a contar en un ratito. Matías Vallejo, salida 17. Y moneda del segundo tiempo. Peñarol gana por 1-0 frente a Danubio.
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3: Se fue el 80, González. El 24, Tomás Gemelli a la cancha.
0: Muy bien, señores. La pelota la va tomando el Mancha, marca en el fondo, sacando el esférico con un pelotazo largo al arquero Goico.
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0: Otro hombre de los nuevos, no un nombre nuevo, Tomás Gemelli. Por Franco, el cepillo González. Aprovecha Aguirre para probar futbolista. La pelota por derecha, viene para Danubio. Allá la lleva Quique. Emia que frena, toca atrás para Juaco. Trasante, mete lindo centro. Y se va cerrando, se va afuera. Venía Danubio con el envío largo. Pelota fuera de la cancha, casi 18. Hay salida para Peñarol, que está ganando por 1-0 el partido.
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0: Un abrazo allí también en el chat de YouTube a Miriam Domínguez, que nos escucha. Mucha gente del otro lado. 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Claro que sí, el elenco, somos fútbol, el equipo. ¿Qué más siente los partidos en el día uruguayo? Arriba la pelota. Allá en la quería el Mancha, un hombre caído. No pasa naranja, que se levante Mateo Greta. Recupera por derecha la pelota Peñarol. La carga iba. Allá venía Barbosa para meter centro. Viene Envigo, pelota el segundo para el arquero. El arquero, cuando quería Valentín Rivera colarse por el segundo paro, se estira bien hacia adelante Goicochea. Pelota para Danubio, muy seguro.
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0: Va la pelota afuera del terreno. Habrá lateral cuando quería Tomatis. Marca Peñarol, manda afuera el esférico Romero. Lateral para Danubio. A 19 minutos de la segunda parte.
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3: Usted me preguntaba por Torque y la Copa Sudamericana. Miércoles 14 a las 19 en Belo Horizonte. Y la revancha con Mineiro. Miércoles 21 a las 19 en el Centenario.
0: Sí, señor. Estaremos con esos juegos de Torque, que se quiere meter en una final continental. Qué presente para el equipo de Marcelo Méndez, que si no me equivoco, Mati, miércoles que viene, contame la hora, ya la tenés, frente sí, a Peñarol, ¿no?
3: Sí, tengo la hora, sí, a las 20.
0: A las 20. Usted, no hay que no tenga, ¿eh? Arriba, viene Hernández con el esférico, era mitad de la cancha, recuperando Brasil. Prueba para Michael Ferreira, que pisa el esférico, quiere que... Mira qué hizo, lo derrubó en Pereira, quiere hacer la doble pisada. Lo consiguió, pero lo bajaron, ¿eh? Lo talaron, lo clavaron de pico. A Michael Ferreira, tiro libre que toma trasante para el equipo local.
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0: Peñarol 1, Danubio 0, Jardines, Copperway. Venía dominando las acciones adelante. Conjunto franjeado, pierde Michael Ferreira. Arca Peñarol, manda afuera. Allá lo encimaba Olase. Hay lateral por derecha que va a tomar Mateo Rinaldi, que responde a Danubio.
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0: Para, que está el empate. El remate cruzado, la sacaron en la raya, el rebote lo va a tomar otra vez Danubio. La mete para Tomati, marca Romero. Marca Romero, quedó para atrás, ante pelota para Ferreira. El remate cruzado, va al tiro de esquina, marca ahora Barbosa. Se vino Danubio, perdóname Mariscal, pero vino la franja, sí Marcelo.
1: Se salvó Peñarol, lo salvaron sobre la línea, ya habían superado a Britos. Una jugada de Danubio que comienza en la derecha, termina en la izquierda, pifia de Barbosa. Sosa es el que le pega y Alves el que lo salva a Peñarol.
0: Sí, así fue señor, así fue señor. Habrá tiro de esquina por derecha correspondiente al equipo danubiano. Vamos en 21 minutos de este segundo tiempo a los 8 en contra. Gonzalo Rodríguez le da la victoria parcial a Peñarol por 1-0 frente a la franja en Jardines. Señoras y señores, está ganando Peñarol.
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0: Y en el centro, mirá la pelota que pasa, la va a sacar Peñarol. La va a sacar Peñarol. Allá la quiere Urita, comino cortito, la mitad de la cancha para la pelota, correr el manja. A correr, pero ya marca Rinaldi retrocediendo cuando quería precisamente Valentín Rivera. El lateral zurdo, Carbonero no avanza. El Goico como un zaguero. Abre por derecha la pelota, la mitad de terreno, viene por América tomando referencia siempre el viejo querido y remozado Estadio Centenario. Arriba la pelota para Tomate que no llega, afuera se vuelve Férico y lateral que va a tomar Lucas Hernández en campo, mira solo.
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0: Hay lateral que va a tomar Peñarol, Lucas Hernández, a ver a quién. Ya elige la mitad de la cancha, lanzar el bochazo largo con las manos, no llega. Arriba, Tomás Gemelli recupera en el círculo central, pelota Brasil, Mauro que viene por abajo, juega, ataca Danubio, balón por derecha para Enrique, va Quique, Femia para Ferreira, va Michael, otra vez para Quique, se viene por derecha, mete el centro, pelota al área, peligro, el arquero va a salir, Brito. Ay, ay, ay, ay, ay, qué gesto técnico raro. Cuando lo simaba Sosa, en bolsa la pelota, Brito quedó sentido junto al poste derecho, sí, Marcelo.
1: Claro, lo que pasa es que Brito se puso de costado, estando parado en la línea.
0: Muy raro.
1: Un peligro lo que hizo, ¿no? Era falta también, jugó con eso de estar dentro del área chica. Por lo general se sanciona infracción cuando lo cargan, se venía Sosa. Es un momento donde Danubio por lo menos está cerca del empate, porque se nota la diferencia de equipos, ¿no? Colocó algunos titulares, algunos jugadores por lo menos de primera y Peñarol todo lo contrario. Muchos juveniles y bueno, se empieza a notar.
0: Gesto técnico raro de Brito, o sea, de cotelete. Agarró la pelota, celebrito del fondo para Peñarol.
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0: El esférico corto por derecha para que tome Femi otra vez. Viene el 28, va Quique. A la mitad de terreno con Iván Rossi, va el argentino. Y viene Rossi. Iba jugando por izquierda ya por la palmera. Tribuna de la palmera, pelotita que tiene Danubio. Domina Sosa. Traspunta al medio para el juego. Trasanta que la tiene, trasanta que la aguanta. Abre por derecha la pelota. Allá va Rinaldi, el hombre de la Argentina. Río el pelotazo, no llega nunca por derecha Femi. Lo mataron con el envío. Pelota fuera del terreno lateral para Peñarol, que gana por 1-0, casi 24 minutos del segundo tiempo.
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0: Señoras y señores, la pelota que viene a la mitad del campo de juego, dominando Mauro Brasil. Brasil con el esférico para abajo, círculo central, comínalo para atrás, ante para derecha, el juego abierto. Arriba quiere Femia, de cabeza la bajó, metió para Ferreira, punta derecha viene Ferreira, va Michael ahora para Femia, centro de Quique, marca Peñarol. Acá bien por derecha Barbosa, recupera Sosa, iba Danubio y marca Barbosa. Y por un lado y para el otro, es un frontón ahora el partido. En el fondo la tiene Gonzalo Rodríguez que le pega largo. 24 y moneda del segundo tiempo, 1-0 gana Peñarol, sacando la pelota por derecha. Viene Mateo Uresta, manda afuera. Hay lateral para Danubio, un campo enemigo por izquierda, va a reponer el local.
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0: Ahí saque lateral que hace Danubio, viene para Rossi, arriba la pelota, no puede controlar Bautista Tomati, va tomando la pelota Brito. La tiene el portero Mirasol que gana por 1-0 el partido.
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0: Reitero el abrazo grande para todos quienes nos sintonizan a través de la 30 TV en YouTube, ¿eh? Allí en el canal de YouTube, la 30 TV nos escuchan. Cuéntenos desde dónde nos están sintonizando, en qué parte del mundo, del planeta. Y tiro libre para Danubio por izquierda, ahora hay falta de Peñarol, ¿eh? Ahora punta zurda en tres cuartos. 25 se para cumplir. Hay tiro libre que va a tomar el local.
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0: Está Peralta para levantar, atención. A Peralta por arriba, con derecha se aleja de la incidencia. Después de pegar finalmente, ¿quién va? Rosino, Rosino es Peralta quiere. A ver, 25 y medio, señores, tenemos por Radio Nacional, Somos Fútbol, el equipo que más siente los partidos en el diario uruguayo, claro que sí. Viene el centro por izquierda, pelota en el área, marca Barbosa, quiere Romero, se la sacó a Rossi, quiere Ferreira al rebote, toma Peñarol con Ureta, abre por derecha, pelota fuera de la cancha. No llega nunca a dominar a Steve Muletaler. Afuera se va el esférico, será lateral, es ofensivo para Danubio.
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0: La pelota por abajo, la va a tomar otra vez Danubio, dominando el esférico en la mitad de la cancha. La venía trazante, trazante para Brasil, por derecha pide Femia. La tiene siempre Mauro. Brasil que la aguanta, juega por abajo, cortita. Dominando para Gonzalo Rodríguez, el hombre que encuentra... Ha marcado el primer gol y el único que tiene la tarde de Peñarol. Gana Peñarol por 1-0. 26 y medio, segundo tiempo. Todo por la radio, por la 30. 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Estamos en vivo en nuestro canal de YouTube. La 30 TV, arriba la pelota. Quiere Ferreira, rebota, saca Peñarol a media. A tomar por izquierda la pelota, otra vez allí parece Gemelli. Gemelli quiere, Gemelli pierde. Rebota a Paramira para... Para Danubio no, para Peñarol dice juez del partido. Hay lateral por izquierda que va a tomar Lucas Hernández.
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0: Rossi con la pelota, juega al fondo, viene para Brasil, pero aparece Gonzalo Rodríguez dominando el esférico, el zaguero. Viene el back central de Danubio, para abajo, entrega pelota para Iván Rossi, va al argentino. Se arriba la mitad de la cancha o no. La lleva Rossi. Abre por derecha para Mauro, Brasil más abierto, pide el otro argentino. Pide Reinaldi, no se la dan. Pasa Brasil, cruza la medianera, pierna izquierda, punta derecha. Qué mal pasó la pelota al zaguero. Qué mal pasó Brasil. Igualmente Femia, ahora atropella, gana pero pierde, gana la pelota Peñarol. Riva quería meterla, Gemelli, falta. Infracción, señor de Mateo Ureta. Pitimarca, Río, hijo del partido.
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0: Y habrá tiro libre que va a tomar Danubio en el círculo central.
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0: El abrazo grande para Eduardo Pereira, que nos escucha en Artigas. Gracias por los elogios. Aquí estamos en la 30, Eduardo, desde Artigas, qué lindo el norte del país. Debe hacer calor allá, ¿eh?
1: Yo te iba a decir, ¿no? Si acá hay 23, capaz que tenemos...
0: 26, 27.
1: 27, capaz por ahí, ¿no?
0: Ah, hace calor.
1: Vallejo te lo dice enseguida ahora. Vas a preguntar y te lo dice.
0: Ya te lo cuenta. La pelota por derecha. Hay un hombre caído. Vallejo tiene la temperatura de todo el territorio, de todos los departamentos. Qué lindo Artigas, el carnaval, ¿eh? ¡Oh, qué maravilla! Se vendrá un cambio en Danubio, tengo tiempo para Baricana.
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3: En estos momentos, 26 grados 8 la temperatura en Artigas.
0: Te dije que lo iba a tener.
3: ¡Gol!
0: ¿De quién informa?
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3: Hay gol de Torque en la hora 49 del segundo tiempo. Torque le empata a Atenas 3-3.
0: ¡Qué partido! 6 goles en el Charrúa en la tarde movida del Parque Rivera. 29, tenés el cambio en Danubio, ya me contás, ¿eh? La pelota a la mitad de la cancha, un hombre que cae. Hay tiro libre para la franja, falta en avance de Peñarol. Hay tiro libre para el locatario, 29, redondo del segundo tiempo.
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3: El ingreso fue de Constantino, ya te confirmo el nombre, se fue Tomatis, ¿eh? Ivo Constantino, 27, se fue Tomatis.
0: Muy bien, Ivo Constantino, la cancha se fue, Bautista Tomatis, entró el 27, se fue el 77. Por izquierda la pelota la va tomando otra vez Danubio, a la punta del medio. Domina Sosa, pie derecho, roja adelante, mire para Constantino. Allá arriba la pelota quería, pierde. Recupera por derecha Barbosa, rebota en Peralta. Se va afuera, será lateral para Peñarol, señoras y señores. Calorcito, dice Pereira allá en Artigas. Muy agradable, bienvenido a disfrutar la carnaval. Usted sabe que fui hace unos años al carnaval de Artigas, ¿no?
2: ¡Epa!
0: Las escolas. Oh. Un disparate. Rampla. Rampla. Campeona, sí, pero señor. Hay otra que se ha metido que no recuerdo el nombre, no sé si es Emperadores. Mirá. Pero bueno, es una maravilla el carnaval de Artigas, ¿eh? Balón por derecha, allá viene Femia, mete el centro, Brito que atrapa, Carlitos que atrapa, se queda con el útil a devolver Peñarol.
2: 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Si no miró, 29-69.
0: Dígame.
3: Académicos es.
0: Académicos, esa misma. Muy bien. Hasta Carnaval, ¿sabe? Vallejo, académico, que tiene también una escuela numerosísima, maravillosa, lo que baila esa gente. Arriba Lucas Hernández, pelotazo largo, quería, pero no podía Urita. Recupera la pelota Danubio, ya la perdieron. Hola, se que marca, mira Femi, la perdió con un hombre que estaba caído, increíble. Recupera igualmente Danubio. Viene Sosa, que va por derecha, quería trasante la pelotita. Adelante combino, viene para Constantino, viene Ivo, abre por derecha el juego. Pelota para Ferreira, Ferreira quiere meter centro, viene para Constantino, el arquero Brito, se la tiró las manos. Pelota del portero de Peñarol.
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3: final.
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0: Final, informa.
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3: Final en el Charrúa, le ahorgó Torque la alegría. Atenas estaba clasificando, quedó eliminado Atenas. Torque clasificó, empataron 3-3.
0: Increíble, ¿no? Con ese gol en la hora, Atenas se queda fuera de la Copa. Ya me vas a contar con el 40. ¿Quién se viene en Peñarol? 31-20, ¿tiene algo para decir Lauca?
1: Que Danubio trata de ir en busca del empate, la verdad que no tiene idea, se repiten centros que caen en las manos del arquero. Peñarol sigue cambiando, solamente jugadores por ahí más conocidos, lo de Lucas Hernández, con la presencia de Batista en el ataque, y después poca cosa más. La idea de darle minutos a chicos, algunos de ellos debutando, los primeros minutos en Primera División, y por ahí lo destacado. El gol fue en el segundo tiempo y la jugada de Franco González, la del cepillo que sacó el arquero.
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3: Aaron Méndez, número 40 a la cancha. Ya te confirmo quién se fue, el 25, ¿verdad?
0: Sí, señor.
3: Ahí va.
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0: La pelota afuera, marca mucho más hombre yendo al piso. Barbosa manda la pelota fuera del terreno. Hay lateral que va a tomar Danubio por izquierda, Sosa. El lateral lo va a hacer Leandro. Ana Peñarol por 1-0 el partido, 32 minutos sin moneda. Este segundo tiempo en Jardín. Para un cortito para trasante, por derecha, pelota que viene para Quique. Viene Quique, iba Femia, quiere escapar. ¡Ah! La falta tremenda. El recién ingresado. Se va a ganar la amarilla ya. Aaron Méndez no tocó la pelota. Lo levantó un peso aquí que Femia, ¿eh? Créanme que fue durísima la infracción. Hay amarilla para Méndez. Tiro libre por derecha que va a tomar Danubio.
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0: Justo Pereira. Allá en Artigas, hincha de Académicos. ¿Eh?
2: Mirá.
0: ¿Eh? Hincha de Académicos, allá en Artigas. Señores, llegará por derecha el tiro libre que va a tomar Danubio. Peralta para levantar, pie derecho para acariciar la pelota.
2: 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Galicia, 14-18.
0: Habrá tiro libre. Tiro libre, señores. Que va a tomar Danubio, que por arriba quiere encontrar el empate en la tarde, algo nublado ahora de Jardín. Llegará por derecha el envío Sosa. Le pegó de izquierda el segundo palo. La pelota que pasa. Y no pasa nada. Se termina perdiendo afuera. Pega mal Sosa. Se va cerrando. Con potencia, pelota afuera. Saque de meta para Peñarol. 34 casi tenemos del segundo tiempo. Gana Peñarol por 1-0.
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0: La pelota por zurda para Peñarol, la llevó Lasse. Viene por izquierda al 16, un hombre caído en la mitad de la cancha. Peñarol que ya se va a recuperar, me da la sensación. Pelota al medio, rebotó por izquierda el Férico, lo busca el mancha, viene Hernández llevando la pelota a Lucas, se pierde fuera del campo. Abra lateral. En tres cuartos de cancha por izquierda corresponde el mancha.
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0: Ahí lateral, metro más adelante otra vez para Peñarol. ¿Alguna indicación? La fiera. Diego Aguirre en esta victoria parcial para 1-0 de Peñarol sobre Danubio. Viene Hernández, la pinchó, la metió por izquierda. Venía a correr, pero no llega ahorita la pelota. Recuperó la, se le pega el arco de media distancia. El arquero bien parado. El arquero bien parado, muy seguro. La bolsa del Goico va la pelota.
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0: Hace algunas semanas Peñarol derrotó en este mismo estadio 4-0 Danubio por el campeonato uruguayo. Hoy le gana por 1-0 por el Copa Uruguay. Mateo Rinaldi, el hombre de la Argentina. Arriba mete la pelota y viene por el esférico también con Tastino. No llega Ivo. Franco Romero se cortina como Cortiluz. Se queda con la pelota. Brito se arroja, contiene el balón.
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0: Para el remate. Gol. Peralta. Gol. No vale. Sí, vale o no vale. Gol de Danubio, Peralta. Peralta, pegale, vale. Pegale que vale, señores. El centro vino, el segundo palo. El pesadito, Peralta, pesadito de goles. El remate con derecha en centro, llovido. Al segundo paro no pudo cerrar Franco Romero. No llegó a cerrar tampoco Lucas Hernández. Se llena la empeña derecho, no llega Brito junto al poste izquierdo. Y a los 35, el segundo tiempo, Peralta por el empate. Danubio 1, Peñarol 1. Peralta, el hombre gol de la tarde para la franja.
2: Golazo de Cololó.
1: Golazo, realmente, el de Peralta. Se llenó el empeine del pie derecho después del pase que vino desde la izquierda. La pelota se metió en el primer palo. Para un equipo de Danubio que no le encontraba la vuelta, que no llegaba con peligro, encontró un golazo del 10 para el 1-1.
3: Gol 103 de la Copa, cuarto de Danubio, primero de Peralta.
4: Regueira, Díaz, Neukovic, Somos Fútbol.
0: Bueno, señores, apareció Peralta para poner la igualdad, 1-1 en 36 y medio. Qué buen gol de Mateo, ¿eh? Qué bien le pegó Peralta con derecha para marcar el empate parcial de 1-1. La pelota por izquierda viene para Lucas Hernández, que domina entre cuartos de cancha. Viene por izquierda pisando la pelota. Allá viene Lucas, no se la pueden sacar. Rebotó, la va a tomar adelante Peñarol. Hay falta sobre Hernández. Hay falta sobre Lucas. Hay tiro libre que va a tomar Peñarol por punta izquierda en campo enemigo.
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0: Señoras y señores, habrá ahora tiro libre para Peñarol. Hernández, el capitán carbonero, para levantar.
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0: Ahora llegará el envío. Allá le va a pegar la pelota. Hernández viene centro, el desvío. Se va afuera. Se va afuera, señores. Adelante. Termina tocando la pelota. Gemel en última instancia. Le pegan el taco. No le direcciona. Pelota fuera de la cancha. Casi 38, se puso lindo el partido. 1-1, le empató Peralta para Danubio.
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0: Se viene ahora con la pelota Peñarol al fondo. Trabar afuera está, ¿eh? Afuera está el señor, sin hombre adelantado. Creo que es Zurita. Levanta la banderilla. Agustín de Armas, el segundo Leymar. Abra tiro libre que va a tomar Danubio y le va a pegar el arquero Goicochea.
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0: 38 y monedas de este segundo tiempo. Ganaba Peñarol por 1-0 con la contra de Gonzalo Rodríguez a los 8 minutos del complemento para Peñarol. Lo empató. Señores, Peralta a los 35 minutos de esta segunda parte. La pelota viene para Rinaldi, va el argentino, juega para otro argentino. Viene para Rossi, Rossi para Rinaldi. Rinaldi por izquierda mete la pelota abierta en aquel sector. Sale con la pelota Gonzalo Rodríguez para Danubio, el avance.
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0: Viene la pelota para Danubio por derecha con Quique. Viene Quique. Femia mete centro, peligro, pusieron un taco. Viene para Cotatino, rebotar la pelota. La va a sacar por derecha Barbosa. Barbosa que le pega. Río, la banda afuera. Será lateral. Lateral para Danubio.
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0: La pelota viene al círculo central. El esférico lo domina Danubio con Rossi. Rossi con Mateo. Rinaldi. Allá con la pelota. Algo tan valiente. Pero va Danubio la carga. Río la pelota. Vería Femia. La mete al medio. Peligro, la va a sacar Peñarol, la saca el mancha del fondo, 1-1 el partido, se puso bueno y viene Peralta, se puso bueno, pelota para Femia, Femia para Peralta, Peralta con el esférico, hombre de Danubio, caído en el área, viene pelota para Rossi, la filtró, la mete en el Berino, va para el segundo, rebotó la pelota, la toma Brita, tiene que parar el partido el árbitro, hay un hombre de Danubio en el área de Peñarol caído, Michael Ferreira, recién ahora se va recuperando por derecha, la pelota la toma Muletaler. Steven que viene, se frena, toca atrás cortito, mitad de la cancha, punta derecha, a la carga Peñarol, 1-1, casi 40 minutos.
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0: La pelota la va tomando la mitad de la cancha Gemelli, viene con la pelota, el conjunto Carbonero la tenía Aaron Méndez, metieron por derecha largo, un billo, no llega Barbosa, para una fuera de la cancha lateral, no, saque de arco para Danubio, un abrazo grande para Antonio y para Joselo, que nos escuchan en la casa del monstruo. ¿Eh? ¿Quién será el monstruo? El abrazo grande entonces para Antonio y para Joselo, que están allí en la casa del monstruo, ¿eh?, escuchándonos. El abrazo grande, siempre presentes del otro lado de la radio, de la cantora. Abrazo fuerte, apretado. Hay saque de arco que va a tomar Danubio. Casi 41 minutos. A salir del fondo la franja que empató hace 5 minutos con gol de Peralta. 1-1, Stana.
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0: El partido está 1-1. Le quedan 5 más, se descuenta. Hay lateral para Danubio, dice el segundo asistente. Agustín de Armas va a reponer el local.
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0: El sábado estaremos para Cerro Largo y Nacional junto a Gustavo Ricci. Más tarde, Peñarol con Boston River, con Martín Díaz y Marcelo Lokovic en la 30. Todo el fútbol largo del sábado. Sábado gigante, ¿te acordás? Sábado gigante. Con Don Francisco.
1: Parecía el Chacal.
0: El Chacal.
1: Metía la trompeta y marchaba.
0: Y te ibas a tu casa. Qué gran Don Francisco. Qué maravilla. La pelota la va sacando Danubio. Ya no hay más de eso. Arriba la pelota. El esférico al círculo central. Marcó Barbosa. Sacó pelota por izquierda. La quiere por derecha Danubio. Marca Peralta. La carga la franja.
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0: Nuevecito de paquete, como usted sí, lo deseaba. Sí, pelota señor. Que tiene Danubio, remate Costantino. La mandó la nube, ¿eh? Pelota afuera, seguro que no deseaba. Se remate Costantino, fuera de la cancha, va el balón. A que de meta para Peñarol, 42 con 20. A este segundo tiempo, 1-1, dice el score.
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0: Señoras, señores, 42 y medio. Le pega la pelota a Sebastián Brito. Arriba el envío. Vuelve a salir el sol en Jardines. Algún rayito en la cancha. La pelota la tiene, la hace por derecha. Juega para Barbosa. Casi se le termina el campo de juego. Se le terminó nomás. Pelota fuera, lateral para Danubio. Se ofensivo, territorio. Arbonero. Hay saque lateral para la franja.
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0: En un ratito llega Daniel Ordóñez con Gustavo Antonini. Juego limpio. Señores, por la 30, por Radio Nacional, para que usted siga escuchando lo que ha pasado en la jornada. La derrota de Uruguay 3-1 ante Japón. A empate por ahora entre Danubio y Peñarol 1-1. Perdimos 3-1 en el debut de Forlán. Balón que tiene, lo hace, mete por izquierda. A correr, ¿quién va? Venía Gemelli, se le termina la cancha, no llega nunca Breta. No llega nunca Mateo. Balón afuera del terreno lateral para Danubio, 1-1 el partido.
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0: 43 y medio, una noche de hoy con este calorcito. Para mí un blanco bien frappé de rosé.
2: Sí, sí, rosado como siempre para mí.
0: Usted siempre, bien.
2: Gracias.
0: Frío, ¿verdad?
2: Sí, señor.
0: 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Pelota para Franco Romero en nuestra mesa, siempre bien regada con Rosé. El esférico lo quiere Femia, una pierna arriba, dejó seguir Río. Pelota para Danubio, va trancando a mitad de la cancha, atrasante, pierde, gana Lucas Hernández, faltante. Cobra la de hace 2 horas, Río. Creí que iba a cobrar sobre trasante, cobra aquella patada arriba de Franco Romero. Recién ahora pita Río. Ahora tiro libre, 44 minutos.
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0: Señoras, señores, abra pelota para Darugui, la mitad de la cancha. 44 con 20, tiro libre que va a tomar el local.
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0: El argentino Rossi con la pelota, mete por izquierda, juega para Rodríguez. Gonzalo se frena en la mitad de la cancha, abre por zurda para Sosa, el capitán, el Capi. el capitán de Danubio Sosa, tocando a pelota Rodríguez. Rodríguez al fondo para Brasil, Mauro. Ahora que la tiene, viene Mauro. Brasil con la pelota, revienta largo, pie derecho. Río Aleférico se viene, se descuelga por allá. Va Danubio con Sosa, atención, adelantado. Ahora y bandera arriba de Matías Rodríguez, el primer lineman. Abra tiro libre que va a tomar Peñarol.
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0: 45 cumplidos, 4 minutos más, hasta los 49. Hasta los 49, señores. Va el segundo tiempo, va el partido. Señoras y señores, abre lateral en el fondo por izquierda que va a tomar Danubio. Hay lateral, 1-1, está el juego.
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0: Yo voy a estar por aquí, por derecha. Viene Quique. Viene Femia con la pelota, marca, tranca. Acá afuera, hola, se rebota en Femia. Hay lateral para Peñarol, que va a ser Lucas Hernández, 1-1. 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
3: Finales en Europa. Noruega le ganó a Dinamarca 3-2. Holanda le empató a Alemania 1-1. Portugal superó a Gales 1-0. Grecia le ganó a Serbia 2-1.
0: Terminó empatado el régimen de Klopp entonces. Con Holanda, 1-1. Señores, la pelota viene al medio. Ya la quería Batista, pierde. Facundo recupera por la derecha la pelota de Danubio. Viene el pesadito Peralta. Peralta con la pelota, dominando para Femia. Arriba la pelota, descarga por la derecha, atención. Viene Femia con otro centro, quien llega para el segundo palo. El remate lo tiene Sosa, afuera. El remate se va para el Chacal. Afuera. El remate, Leandro Sosa. El Capi, el capitán de Danubio. Se afirmó, remata mal afuera, Marcelo.
1: Bueno, otra de Danubio que en el segundo tiempo ha tenido más chance que Peñarol, sobre todo de la media hora en adelante, ya cuando Peñarol se desdibujó absolutamente por la cantidad de cambios que hizo Aguirre, porque entraron un montón de chicos y el equipo no es el mismo. Y Danubio ha estado más cerca, a ver si esto le sirva a Danubio en un momento complicado para levantarlo en lo anímico, ¿no?
0: Sí, señor, la confianza para después luchar en el campeonato, no descender, la tiene brava. La franja, viene para Batista, por detrás, la verdad, traba, viene al piso, atención. El esférico para Peñarol, lo dibujan en la mitad de la cancha, círculo central para Tommy. Hola, se juega para Franco Romero. Romero por izquierda va proyectando el juego para Mateo. Ureta adelante para Lucas Hernández, que corre, pero no es un velocista. Lo mató con el pase a Lucas Hernández. Pelota fuera de la cancha. Aque de arco para Danubio. 47 y medio del segundo tiempo, esto va hasta los 49.
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0: Arriba la pelota, saca Franco Romero. Mira cómo le pega, pum para adelante, pum para arriba. Corre, mirá, corre Batista. Sale el arquero, sale el Goico. Goico se queda con la pelota, el arquero de Danubio.
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0: Estamos paneando para ver quién es el hombre, señores, que está tendido a la cancha. Un hombre sentido, hay un hombre sentido, está parado el partido. 48 tenemos, hay un hombre en Peñarol con algún problemita. 48 minutos, queda uno.
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0: Tomás Olaz, el tobillo derecho se lo desfiguraron. ¡Qué pisotón le metieron Olaz! Este chico que ahora por suerte está bien, pero está perseguido por lesiones complicadas. Le dieron con todo, ¿eh? A Tomás Olaz se lo están atendiendo muy dolorido. Pero muy dolorido. Tommy Olaz se lo están atendiendo los directores, los médicos de Peñarol.
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0: Va a tener que adicionar un minuto más. Federico Río no puede pisar Olaz, che, pobre pibe. Realmente esperemos que no sea nada grave. Recién ahora puede apoyar el pie derecho. Muy dolorido Tomás Olaz. Hay suelta neutral del fondo, va a salir Danubio. 49 y medio, 1-1, Oscar.
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0: La pelota por abajo, la va a tomar otra vez Danubio por izquierda, llevándole a Férico. Peralta, Peralta quiere meter centro. Viene jugando por abajo, al círculo central se va a terminar. La tarde de fútbol ahora nublada en Jardines del Hipódromo. Para un por derecha para que lleve el conjunto franqueado con el argentino Mateo Rinaldi, se prepara para Borrero Lazio. No, a ver, viene para Rossi. Va el argentino jugando para Peralta. Peralta con la pelota, viene Mateo, el autor del empate por derecha. Viene para Rinaldi, pelota que van a meter al área. Va Danubio para victoria. 50 minutos sin monedas. A la carga por derecha, envío largo. Por derecha Ferreira quiere llevarla. La lleva Michael, viene Ferreira enganchando. Lleva la pelota al 20, toca al medio, pierde. Qué mal pasó la pelota. Recupera Ureta para Peñarol.
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0: Femia corre el esférico. La última será para Danubio. Por derecha el toque abierto. Viene para Ferreira. Al fondo trazante. Peligro el centro. Se quedó el arquero. Pero está el segundo. Pero viene para Sosa. Va Danubio para victoria. Viene Sosa. Mete el centro. Quiere Cosentino. Golpe de cabeza. Arriba al córner. Al córner. Al córner para Danubio en el final. Quiere ganarlo la franja. Cabezazo Cosentino. Rebotón Barbosa. Tiro de esquina que va a tomar Danubio. Ya cuánto. 51 minutos.
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0: Le avisaron ahora al árbitro que no es tiro de esquina, que saque de arco. Bueno, había dos córner. Allí Federico Río. Era saque de meta que va a tomar Britos. 1-1 va a terminar el partido.
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0: Le va a pegar Federico Río. No, va a pitar Federico Río. Señores, terminó el partido. Cuando iba a sacar Brito del fondo, Federico Río dijo, no le pegas nada. Termina, señores, el partido 1-1. Danubio con Peñarol, ganaba Peñarol por 1-0. A los 8 minutos, el segundo tiempo, gol en contra de Gonzalo Rodríguez. Después empató a los 35 minutos la segunda parte, Peralta. 1-1, no fue bueno el partido. Se puso lindo con los goles, el empate de Danubio le dio algo de dramatismo en el final de la contienda. Se terminó. Primero concepto, Marcelo Lukovic. Te escucho en la 30.
1: Está bien el empate. Era demasiado duro el resultado para Danubio. Creo que había hecho méritos por lo menos para empatarlo. Lo pudo hacer con ese gol de Peralta. Hay que ver en la parte anímica si le sirve a un equipo que necesita al menos esto, ¿no? No perder. Ya eso es importante. El hecho de avanzar también en la Copa lo es. Para Peñarol, mucho juvenil, mucho jugador que no juega. Era evidente que el equipo no iba a funcionar en el segundo tiempo.
0: Se fue, señores. El partido 1. Ahora Danubio, uno para Peñarol, informa. Tengo información con Mati Vallejo en estudio.
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3: Se terminó la fase de grupos para el grupo 1 con el empate entre Danubio y Peñarol. Ambos clasificaron. El empate de Torque y Atenas clasificó Torque, quedó eliminado Atenas. Habla Aguirre.
5: A ver. Justamente, ¿cómo viste los que volvieron en el caso de Nahuel Herrera? Batista también le tocó tomar minutos.
6: Muy bien, estaba planificado que jugaran 45 minutos Jesús Trindade, Nahuel Herrera, Jonathan, después Facu Batista, Romero, así que pudimos cumplir con eso y bueno, así que a prepararnos para lo que viene, que empieza una semana decisiva para nosotros.
5: Bueno, ¿tenías expectativas puntualmente este partido o era puntualmente para esto, para rotar, para la actividad?
6: Siempre te genera expectativa y ver jugadores jóvenes y dar alguna oportunidad, la verdad que está bien, es una competencia que nos viene bien, así que nada, obviamente que estamos con la cabeza en el campeonato uruguayo, pero creo que fue bueno tener este partido.
5: ¿Encontraste con un mejor Danubio que el de la última vez?
6: Bueno, Danubio, a ver, jugó un buen partido, está en una situación difícil y tiene muy buenos jugadores, así que creo que no está nada decidido todavía en los equipos que están peleando abajo.
5: Muchas gracias.
0: Muy bien, señoras, allá hablando para la televisión. Diego La Fiera Aguirre, después del empate de Peñarol 1-1 ante Danubio. En Jardines, vamos allá a cerrar la transmisión, la va a cerrar el mariscal Rivero. Un placer haberlos acompañado en esta tarde de jueves, ya con el ingreso de la primavera, mucha gente escuchando la radio en los coches, en los laburos. Esto es Somos Fútbol. Señores, empataron 1-1 Danubio y Peñarol por la Copa Uruguay. Buenas tardes.
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0: Para el remate, gol, Peralta, gol, no vale, sí vale, no vale, gol de Danubio, Peralta. Peralta, pegale, vale, pegale que vale, pegale que vale, señores, el centro vino, el segundo palo, el pesadito, Peralta, pesadito de goles, el remate con derecha en centro llovido, al segundo palo no pudo cerrar Franco Romero, no llegó a cerrar tampoco Lucas Hernández, se llena la empeña derecho, no llega Brito junto al poste izquierdo y a los 35, el segundo tiempo, Peralta por el empate, Danubio 1, Peñarol 1, Peralta el hombre gol de la tarde para la franja.
2: Golazo de Cololó.
1: Golazo, realmente el de Peralta, se llenó el empeine del pie derecho después del pase que vino desde la izquierda, la pelota se metió en el primer palo para un equipo de Danubio que no le encontraba la vuelta, que no llegaba con peligro, encontró un golazo del 10 para el 1-1.
3: Gol 103 de la Copa, cuarto de Danubio, primero de Peralta.
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Nacional. ¿Qué tal? Muy buenas tardes. Bienvenidos a una nueva edición de Doble Vía aquí en Radio Nacional, 11:30 AM, CX30, la radio. 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

0: querido Adrián Zulueta, que nos acompaña aquí en esta tarde. Hasta las 5 pretendemos acompañarte, que nos acompañes y charlar sobre distintos temas. Hoy tenemos un invitado que va a ser Sergio Guglielmone. Para quien no lo conoce, es un transportista de muchos años. No está hoy, creo que no está en ninguna gremial ni en ninguna institución. Bueno, pero hace unos días leíamos acá una carta abierta que publicaba tocando distintos temas vinculados al sector y bueno, creíamos oportuno también tener la posibilidad de estar charlando con él en esta tarde. Bienvenido Valor también, que se suma a las transmisiones de TikTok, porque además me olvidé decirte que estamos saliendo por TikTok, ¿tá? Hoy, ayer, hace otros días también, estamos experimentando así esas transmisiones que además suman muchísima gente. Yo sinceramente, como siempre decimos, estábamos bastante asombrados, ¿eh? Realmente entras a /vía/radio y te conectás así con el programa, y bueno, después salen las repeticiones y en TikTok, y tenemos vamos a tentar teniendo algunas cosas también por allí. Contarte que, como te decíamos, es una jornada bastante primaveral en lo que hace por ejemplo a la temperatura. 15 grados y pico, hay algo de viento, está también algo nuboso acá por el sur, pero bueno, enmarca un poco que aflojó de lo que fue hoy la mañana, una mañana con 3 grados. Si uno dice en primavera 3 grados, mucha gente dice, bueno, ¿qué es lo que está pasando, no? ¿Cuándo vamos a entrar en la primavera realmente? Bueno, un poco así es como estaban planteadas las cosas. Dicen que, bueno, queda poco ya del frío, que es la despedida. Yo decía el otro día, esto es como la despedida de los chalchaleros, la despedida más larga del mundo, porque no se va más el frío. Quizás capaz que fue un invierno un poco más intenso que otros, entonces parece que fuera más largo, pero hizo algunos días realmente con temperaturas bajas. Por otro lado, queremos contarte que, como veníamos diciendo, vamos a estar con Sergio Belmón, entonces charlando en esta tarde, pero vamos a ir con el clima ahora para ver qué es lo que nos depara para el resto de la jornada y seguimos en esta transmisión de Doble Vía.
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0: Bien, tenemos 15 grados, 15,5 a esta hora. La sensación térmica andará en los 15, 14 y poco. Los vientos están soplando del nor-noreste a 17 kilómetros. Está algo nuboso. La presión es de 1015,6 hectopascales a nivel del mar, 45%, 4,5 la humedad y 15 kilómetros la visibilidad. En el norte del país estamos con 19 grados. Tenemos también 19 grados y nublado. Con alguna, lo que tiene que ver al norte del Río Negro, y para el lado de litoral este, 15 grados, 16, centro del país 16 grados, y después, bueno, andan por acá 17, en el sur, en el este, unos 14 grados, o sea que más o menos temperaturas bastante, bastante llevaderas y con sol y nubes en todo el país. Para lo que resta de la jornada de hoy, de este miércoles 23, bueno, mirá vos, la mínima estuvo en 2 grados, sensaciones de bajo cero en la mañana. 17 grados fue la máxima y lo que resta dice que estará algún nuboso con vientos del norte de 10 a 30 kilómetros con rachas de hasta 40, eso puede traer un poco de calorcito de repente. Para mañana jueves 24, 9 grados la mínima, 23 la máxima. Mañana no tenemos programa, mañana no hay pronóstico. Recuerden que mañana hay fútbol aquí en Radio Nacional. O sea que para mañana va a estar en una tarde, en la mañana estará nuboso con periodos de algún nuboso, vientos del noroeste de 10 a 30 kilómetros con rachas de hasta 40. En la tarde y noche de mañana algún nuboso y nuboso con vientos del norte y noroeste entre 20 y 30 kilómetros con rachas de hasta 40 también. Para el viernes 25, 12 grados de mínima, 23 grados de máxima, nuboso con periodo de nuboso, baja probabilidad de precipitaciones, vientos del noroeste al oeste de 20 a 40 kilómetros.

Una tarde noche que estará nuboso, con periodos de algo nuboso, con baja probabilidad de precipitaciones, neblinas y bancos de niebla, vientos del sector oeste de 10 a 40 kilómetros, que irán amainando de 0 a 10 kilómetros. Y para el fin de semana, bueno, no aparecen las lluvias, hay una probabilidad media para el domingo, hay quienes dicen que llueve el domingo, una probabilidad alta para el lunes de lluvia, y lunes y martes tendríamos lluvias, pero bueno, veremos qué es lo que sucede, qué es lo que depara con el clima. Pero esto es lo que tiene el INUMET a esta hora, aquí en Doble Vía para Radio Nacional. Y me voy a la pausa, porque a la vuelta vamos a ir con... ahora a la pausa me voy a ir con una cosa, que es la siguiente, es una invitación, porque el próximo sábado 26, o sea, pasado mañana, hoy es miércoles, este sábado 26 está Gonzalo Carrasco en La Colmena con toda la banda. Es un espectáculo que realmente está muy bueno, está muy interesante, gente joven, gente nueva, que desde hace ya un tiempo anda en el trillo de esto de la música, y que está bueno también para ir de repente conociendo distintos géneros, distintas posibilidades también para ir a lo que tiene que ver escuchar algo de música. Esto es en el Teatro de la Colmena, allí ya hubo un recital la semana pasada, a teatro lleno, y bueno, se puso, como dice aquel, debido al éxito obtenido, se puso en venta. Y es el último del año, es el último de este año, que va allí en La Colmena. No va a haber más espectáculo para ese día por este año, de esta característica, ¿no? Además va a haber invitados, músicos invitados, artistas, bueno, de todo un poco allí. 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Nos vamos a ir a la pausa, no sin antes contarte que bueno, las materas están todas hacia la posibilidad de ganarla. 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
viste, tiene el olorcito a tinta, como siempre decimos, los que nos gusta de repente leer un libro, alguna cosa. 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Pausa y volvemos. Estamos en Doble Vía, estamos haciendo la tarde. También en la 30, Radio Nacional, pero también por TikTok, por YouTube, también, nos olvidamos hoy de decir, también por, yo qué sé, por la 30 TV, por www.radionacional.com.uy, por todos lados, buscanos que nos encontrás. Somos Doble Vía, desde hace 19 años, no arrancamos, no somos los que estamos en la tele o los que vamos a estar en la tele, nosotros estamos desde hace ya un ratito más, 19 para 20, Pirulo es el año que viene. Pausa y volvemos.

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Volvemos, estamos en Doble Vida, transitando esta tarde. Les decía que, y le comentaba a los amigos de TikTok así, que tenemos hoy me dio una sorpresa gratamente, ¿no? Porque una nueva forma, yo digo que las redes son muy buenas cuando uno las utiliza bien. Como todo, seguramente el que inventa las cosas no las inventa con, o por lo menos en estos casos, con el tema de hacer daño, aunque más allá, después de todo, todos sabemos que pasan muchas cosas. Hace poco detuvieron a quien tenía una granja de bot que hace que, bueno, te puedan cambiar o que te aparezcan acá cosas y mensajes, como que, no sé, yo empiezo a mandar por esas granjas y tengo 5 millones de personas que me están mirando ahora. Y bueno, esas cosas también pasan con esto de la tecnología. Entonces, eso hace que pueda inclusive hasta marcar, como ha marcado en algunos casos en estos últimos tiempos, elecciones, ¿no? O sea, que no es cosa menor. Pero en este caso, es una forma de reivindicar la pelea de los trabajadores. En este caso el Supra, ¿no? Con el tema de conflicto en Catugnati. Y en TikTok de repente pasan por allí, y paso por allí, miro y me encuentro con esto. Viene esta nueva forma que eligieron los muchachos del Supra para demostrar su conflicto.

El enojo, la nueva forma de presentar y de explicar. También si uno presta atención a este tema, ¿no? Te pasan por allí también las explicaciones de algunas cuestiones, ¿no? Después, bueno, como siempre decimos, cada uno. Ahora veremos si Catu Nati sale a responder con otro rap de repente o con alguna otra cosa. Pero es digno, nos llamaba realmente la atención porque es algo distinto, o por lo menos para nosotros. En este caso, primera que vemos de un sindicato uruguayo. Tengo que irme a la pausa porque viene el invitado. A la vuelta de la misma. Por eso, como siempre te decimos, ¿no? 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Fuerza que mueve, me voy a la pausa y a la vuelta. Ya estamos charlando con Sergio Guglielmone.

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0: Si bien les damos las muy buenas tardes al invitado de hoy, para Sergio Guglielmoni, bienvenido, gracias por el tiempo y gracias por estar en esta tarde.
1: Hola, buenas tardes, Jorge. Bueno, gracias a ti por la invitación. La verdad que es un gusto estar con todos ustedes y más que nada con la audiencia también.
0: Sergio, nosotros hace un par de días dábamos a conocer una publicación que tú habías hecho de una carta abierta. Y bueno, y así tocás varios temas que son yo creo, de las cosas que muchas veces en el sector de repente no se nombran tanto, no se habla tanto. Y que yo creo que o se da determinadas informaciones y sobre todo la gente que no está hoy agremiada en ningún lado, es más dificultosa la llegada de información. Asimismo, para quienes están a veces en las gremiales, es complicado, me imagino, para quienes no. Muchas veces nos dicen, este es el único medio que hay de repente para enterarte de cosas, qué sé yo cuánto. Ahora, yendo al meollo de todo este tema, ¿qué te motivó a hacer esa nota, hacer esa carta?
1: Bueno, más que nada me motivó la preocupación generalizada que hay en el transporte profesional de carga. Cuando uno habla con colegas en reuniones o en lugares para que está esperando para cargar o para descargar, siempre surge el tema de lo difícil que está todo esto, de cómo viene el tema, y bueno, los mismos mensajes en tu programa, que es un programa que es donde uh-huh. se escucha mucho y que más que nada lo escucho mucho también, uno se da cuenta en los mensajes de los oyentes, donde también manifiestan lo mismo, casi todos los mensajes lo mismo, ¿no? Está todo difícil, todo muy bravo. En base a eso, recabando información de lo que uno conversa con todos los colegas y lo que a uno mismo le pasa, decidimos hacer una carta, ¿no?, dirigida a todas las gremiales, al Estado, al gobierno y también a la opinión pública, ¿no?, de la situación del transporte. Viene por ahí la mano.
0: Bien, de todos los temas que tenemos en la vuelta hoy, ¿cuáles son los que más te ocupan, por decirlo? Ya no solo preocupan, sino que ocupan.
1: Bueno, hay que tener en cuenta que esto es una carta que la he hecho a título personal, ¿no? No viene en representación de ningún colectivo, basado en todo lo que ya te dije, y bueno, los temas son variados, como la carta misma lo dice, digo, pero lo que más me preocupa hoy es la repercusión de la carta, ¿no? He hablado con colegas y con gente técnica, vamos a decir, que ha leído la carta y me manifiestan lo bien que está, o sea, del contenido, pero sí es preocupante la poca redacción de quienes deberían tomar redacción, ¿no? Uh-huh. O sea, por lo menos hacer una crítica, aunque sea que, yo qué sé, para mandarme al diablo igual, ¿no? Digo, pero por lo menos que a ver de qué piensan los dirigentes gremiales, el distinto gremial o de la ITPC, o qué piensan los gobernantes, o bien quién piensan los diputados, los senadores, que no hubo repercusión en ningún sentido, mientras que vemos que las cosas están sucediendo día a día, ¿no? Sí. Los colegas vienen pasando mal. Ahora, por ejemplo, te doy un ejemplo bien clarito, vemos hasta con cierta envidia sana, ¿no?, de cómo los arroceros logran un crédito muy blando a 10 años con unas garantías y con unas variadas garantías, pero una de las más sorprendentes es la garantía de nosotros mismos, ¿no?, del Estado. Sí. Entonces, si vemos que día a día se complica, sea por los temas del puerto, sea por la situación económica, sea por los temas mundiales, sea por lo que sea, pero vemos que el transporte está pasando por una situación muy complicada, pero muy complicada, muy delicada. Es increíble la pasividad de quienes deberían estar al frente levantando el grito. Tenemos muchos temas para tocar, pero no hemos hablado de ningún tema prácticamente, ¿no?
0: ¿Vos sabés
1: es
0: que,
1: más, no hemos negado alguna propuesta?
0: Sí, vos sabés que una de las cosas que se ha caracterizado el último tiempo y es una cosa que nos preocupa a todos, es justamente, ¿no?, el decir, bueno, dejemos como que las aguas se calmen, ¿no? No salir a hacer olas, no salir a contestar de repente, y eso lleva a que, bueno, pase como decís vos, o sea, queda por ahí, sí hay reacción en lo que viene a ser para aquellos que creen en determinadas estructuras, la base, ¿no? En este caso los transportistas, qué sé yo, pero a nivel de dirigencia, muchas veces como que, bueno, hacen como que no la leí, no me enteré, no me llegó. A nivel de gobierno está pasando un poco también eso. Nosotros los próximos días tendremos y este va a ser uno de los temas, seguramente, que vamos a charlar con el director nacional, y que además justamente para que eso pueda de alguna manera saltar, ¿no?, de ser un trampolín para que sea donde tiene que llegar, porque son varias las cuestiones y llama un poco la atención. Nosotros hemos sido muy claros en cuanto a valorar este tema de las repercusiones, porque no es la primera vez que sucede, ¿no? Y bueno, y a veces tenés que ir a buscar. Nosotros estaremos intentando, yo creo que esta nota a varios directivos de distintas gremiales, de la intergremial misma, le debe de haber llegado, así que estaremos también hurgando para esa información, ¿no?
1: Ojalá que así sea, que le llegue a la mayor cantidad de gente posible, pero también visto que en las autoridades hemos visto en estos días, junto con los arroceros, con la gente del agro, que está bien, me parece que está perfecto, viste, que todo el lobby que se crea. Pero hemos visto por ejemplo al ministro de Ganadería, Agricultura y Pesca defendiendo los temas del agro, tratando de conseguir crédito, tratando de movilizarse por el sector. Y en el caso nuestro, en el Ministerio de Transporte y Obras Públicas, que deberían ser quienes tendrían que estar activando todas las alarmas por lo que está pasando, vemos con una pasividad terrible, pero aparte muy ocupado en otros temas, por ejemplo en el transporte multimodal, en el transporte metropolitano, en cosas que si bien son cosas que son necesarias, que nadie dice que no sean necesarias para el país, pero tenemos cosas urgentes que considerar en este momento, ¿no? Donde tenemos una baja en la producción, el crecimiento es prácticamente nulo. Entonces, mientras se está contemplando una serie de medidas para varios sectores de la economía, me parece que quede por fuera un sector tan importante como es el nuestro. Yo qué sé, me da que pensar. Yo creo que hay muchas presiones, ¿no? Hay muchas presiones, y creo que ahí viene siendo por parte de las autoridades nuestras, como también por parte de las distintas gremiales y de la ITPC, la permeabilidad que tienen ante presiones, y eso, digo, yo creo que ha quedado demostrado, ¿no?
0: Tú sabes que no, en cuanto al tema del Ministerio de Transporte, sí, está planteado el tema tal cual lo decís, ¿no? En una suerte de decir, bueno, el transporte parecería, no creo que sea esa la intención, pero parecía, bueno, yo qué sé, los transportistas, los camioneros que se arreglen, y bueno, si se van a una depuración natural, como se ha denominado en algún momento, de que quede, y nosotros asegurarnos de que, bueno, determinadas cosas funcionen. Y
1: lo que pasa, Jorge, sobre la depuración natural que tú decías, lo que pasa es que cuando se hace una se logra una depuración natural, si el mercado es libre y si hay excesiva cantidad de camiones o de oferta de camiones para las cargas del Uruguay, la depuración siempre termina en depurando al chico. ¿Qué pasa? El transporte se concentra en pocas manos, y todos sabemos cómo funciona el mercado libre, y cuando las cosas se concentran en pocas manos, a ver, en la gestión pasada, que eran los mayores defensores del mercado libre, digo, salieron al cruce, ¿te acordás de aquella compra, de aquella concentración que quería hacer este grupo de frigorífico brasilero?
0: Sí.
1: Entonces, bueno, acá si no actuamos, creo que la concentración en pocas manos va a suceder. va a suceder la concentración en pocas manos. Y todos sabemos qué pasa cuando las cosas quedan en pocas manos. Yo creo que el Ministerio tiene que actuar en consecuencia. Por lo menos decir, bueno, juntémonos, charlemos qué es lo que está sucediendo, qué es lo que se necesita para reflotar el transporte, porque hoy realmente está muy en graves problemas, y saquemos esto adelante. Pero por lo menos demos señal de cambio, por lo menos demos una señal, que fue lo que se dio al principio de esta gestión, ¿no? Uh-huh.
0: Sí, sí, sí.
1: Por eso
0: sí.
1: En la parte no me lo dice, ¿no?
0: Totalmente. Uno piensa que es una de las cosas que también a veces faltan respuestas, ¿no? Estamos ya llegando prácticamente a unas nuevas zafras y ya se habla de que la primera participación en este transporte multimodal va a ser del ferrocarril en el mes de diciembre, si llegara, o para la próxima zafra ya de arroz. ¿Cómo se encara? ¿Cómo se enfrenta desde el lado de un transportista que tiene que salir a laburar, que tiene un par de camiones, un camión? ¿Cómo se encara las cosas de esta manera? ¿Qué dicen los colegas con los que vos hablás de repente en la vuelta también?
1: Bueno, yo creo que la carta, como tú lo dijiste, ha tenido llegada, y más que nada al transportista. En estos días he recibido muchos llamados. Hay gente que me ha llamado para colegas, ¿no? Pares que uh-huh. me han llamado para decirme, bueno, que le metamos para adelante, que están a las órdenes. Y bueno, yo creo que es el momento, en este momento realmente es el momento de salir a la cancha, ¿no? Uh-huh. Es el momento de decir basta, de si es necesario autoconvocarse, hay que autoconvocarse, aunque soy un defensor, lo vuelvo a repetir, soy un defensor de las instituciones. Yo creo que la herramienta gremial, la herramienta TPC es una herramienta de todos y que debe estar al servicio de todos los transportistas. Yo creo que si es necesario autoconvocarse, tenemos que salir a la cancha, porque no podemos seguir con esta situación. El tren, me voy a hacer, voy a repetir la palabra de Lucio Cáceres, lo que dijo la otra vez. Uh-huh. No entiendo cómo el transporte no se para de punta con este tema. A ver, yo siempre quiero ponerme en lugar de todo, ¿no? Y me pongo en mi lugar, y me pongo en el lugar del que está en la vereda de enfrente. Pero nosotros tenemos que defender nuestro sector. El transporte uh-huh. tiene que defender nuestro sector. Nosotros, si el tren nos va a competir, el tren está en la vereda de enfrente, no está al lado de nosotros. Si es necesario para el país el tren, como se dice, si es necesario, aunque quedó demostrado a lo largo de la historia, lo quedó demostrado en la década del 90, cuando salimos todos a pelear en contra del tren, ¿quién financiaba AFE? ¿Y se acuerdan? Las pancartas, todo. Bueno, ahora de nuevo, nuevamente volvemos al mismo tema. Quedó demostrado la ineficiencia del Estado para manejar una empresa. Queda demostrado queda demostrado en la cementera, que ha demostrado en todas las empresas del Estado, en las intendencias, en todos lados, la ineficiencia que tiene el Estado para manejar una empresa. Imagínate para manejar un tren. Lo dijo, y que me disculpe Gerpe, que lo voy a nombrar, el Cacho Gerpe lo dijo el otro día lo dijo en un reportaje que le hicieron. Nosotros en Peñarol con Mirín teníamos todo para llevar, uh-huh. para utilizar el tren. Llevábamos fertilizante para Varela, llevábamos fertilizante para Río Branco y veníamos con arroz. Y sin embargo, no fue eficiente. Hicimos un solo viaje y ahora quieren, los iluminados de siempre quieren decir, no, tenemos a UPM, bien, lo vamos a utilizar un 60% más. El tren siempre va a terminar siendo subvencionado por el pueblo, por todos nosotros. El mismo tren que nos compite nosotros vamos a tener que salir a pagar. Ahora, si el tren es necesario para el país, que sea privado y que trabaje rentabilidad como trabajamos todos nosotros. Pero no puede ser que todos nosotros, las gremiales y todos los transportistas, estemos callados la boca con todo esto. Nos están matando de a poquito, nos están sacando para afuera, nos están eliminando y no reaccionan. Yo no entiendo qué les pasa. ¿Dónde está la bandera? ¿Dónde está el patriotismo? ¿Dónde está la hombría de bien? Que no pueden ser que nos dejen, que nos roben en la cara todos los días. No puede ser.
0: Sí, es un tema, digo, que es bastante importante. Quienes de repente, no sé si es por falta de conciencia, si es porque se piensa hoy. Hoy hay una cuestión que lo decía Ignacio Azumendi en una entrevista, ¿no? Cuando le preguntaban por qué no movilizar de repente, ¿no? Entonces decían, bueno, que como que la gente hoy está más en cuanto al tema de las redes, qué sé yo, que por ahí se protesta o no sé cuánto. Pero creo que eso no. Hoy ha quedado mostrado que en sí el peso de las redes es circunstancial en algunos momentos, ¿no? Yo creo que la demostración siempre, como se ha dicho, en ruta, demostrando, participando, creo que eso de alguna manera sí genera o puede tener una visibilidad diferente a la que puede generar en redes, ¿no? Podemos matarnos los dedos, quedarnos sin dedos poniendo cosas en redes, que de repente alguna llegará y preocupará o no. ¿Cómo desde vos, desde tu opinión, vos decías, bueno, autoconvocarse? Viste que el tema de autoconvocarse implica también una determinada mínima organización para eso, porque en definitiva coincidimos que los movimientos espontáneos muchas veces es como una efervescencia que puff, se desaparece por no tener espalda, como se dice habitualmente. ¿Has charlado con algún directivo de alguna gremial para decir, che, ustedes están dispuestos a llevarse este tipo de cosas adelante, a ver qué es lo que puede suceder, o por ahora no te ha llegado nada de eso?
1: No, yo he charlado así con directivos de gremial y la verdad yo creo que no tienen la mínima intención de movilizarse, como que todo estuviese bien, ¿no? Digo, las preocupaciones son las de siempre, las de ellos también son las mismas que la mía, pero sin embargo, si le hablas, te dicen que no hay espalda, que esto, que lo otro. Yo creo que hay que salir. Somos 3, somos 4, somos 5, somos 10, salgamos a la cancha y vas a ver que hoy están dadas las condiciones para que la gente pare al costado de la ruta, para que aquel que está ya debiendo BPS, que somos muchísimo, y me incluyo, ya estamos atrasados en BPS, aquellos que ya no estamos adelantando IRAE porque si no nos comemos, aquellos que ya no sabemos si llegamos a la siguiente zafra, y es más, se nos vencen los APLU y ya no sabemos si lo vamos a poder renovar, aquellos que somos miles, porque acá el tema es que somos miles, aunque no se quiera creer, entonces eso van a salir a la cancha, porque las condiciones están dadas, la mecha está para encenderse, es distinta fue la ecuación en otras oportunidades donde salimos a reclamar por cosas y no teníamos una adhesión justamente porque las condiciones no estaban dadas. Hoy las condiciones están dadas. Por eso, ojo que si la mecha se enciende, esto explota. Si la mecha se enciende, esto explota.
0: Mira, te voy con alguno. Sí. No, algunos mensajes. Mira, te manda saludos Carlos Olivera, ¿no? Dice saludos a Sergio. Dice, el gobierno no escucha, movilización ya. Después por acá, mucha publicidad multimodal para el exterior y no están ni cerca con la vida real. Voy con otra. Dice, buenas tardes, qué bueno escuchar a un transportista pequeño con conocimiento en la práctica y la teoría a nivel del Uruguay, no inclinando la balanza para ningún lado y diciendo las cosas como son y no buscando beneficios solo para un sector. El amigo Roberto, un sector que no quiere otro control es como va a autoconvocarse. No quisieron la guía de carga, me ponen por acá. Voy con otro. Buenas tardes, qué buena la charla con Sergio. Vamos arriba, no aflojar. Voy con otro por aquí. Bienvenido a estas tardes y tendrían que tomarse unos mates en vivo, dice, para tenerlo acá cuando pueda aparecer. Sí, lo pasa que el amigo anda por allá por los pagos del norte, anda por Salto. Está medio difícil para poder traerlo al amigo Sergio, tiene que laburar. Pero no va a faltar oportunidad seguramente, capaz que tenemos que irnos nosotros para allá. Voy con uno más acá y me voy a charlar contigo los últimos. ¿Por qué no se hace una asamblea general de transportistas sin pelos, si sos de gremial o sin gremial? Y ahí bueno, decidimos entre todos qué hacer. Es hora de comenzar a poner algo. Bien, voy con otro de acá, mirá, los amigos del litoral. Che, yo recuerdo a algunas personas como el turco que decía siempre, acá hasta que no se pongan los pantalones largos, el transporte no va a pasar nada, no será hora de empezar a vestirlos. Son algunos de los mensajes que van llegando al 094-381-030.
1: Muy bien.
0: Sergio, para ir redondeando, porque se nos van volando los tiempos y vamos a ver si la seguimos en estos días. Dale, todo tuyo. Dos minutos que me quedan.
1: Bueno, no, sobre lo que decía, de repente tenemos que ir para allá, referido al mensaje este de que yo vaya a Montevideo. Digo, recuerdo un colega tuyo que tiene un programa de folclore, el Teco.
0: El Teco Arias.
1: Recorre el país.
0: El Teco Arias.
1: El Teco Arias. Exactamente. Bueno, recorre todo el país y le digo muy bien ese programa. Yo creo que no es una mala idea para ti porque estaría bueno.
0: Sí, lo que pasa porque... es que al Teco Arias lo financian la vuelta esas mismas, no es fácil tampoco. No, es un, el querido Teco es un fenómeno de la radio, lo escuchamos nosotros siempre los sábados en la mañana.
1: Entiendo. Bueno, pero bueno, la invitación para acá, para Salto, la tenés. Cuando quieras.
0: Vamos arriba, sabemos que sí, vamos arriba. Como dice el Teco, no me dejen solo. Como dice el Teco, no me dejen solo.
1: Exactamente. Y no te vamos a dejar solo, Jorge. Pero bueno, yo quiero hacer un llamado a los transportistas de bien. Yo acá no defiendo, yo primero que nada, el tema del combustible, lo quiero decir, porque voy a hacer referencia a los últimos autoconvocados cuando pedían, hablaban del tema combustible. Uh-huh. El tema del combustible también que se toque es necesario, que se muchas veces se ajuste o se le saque algún impuesto o lo que sea, porque mueve todo. Mueve hasta la góndola del supermercado. Pero si no hay una regulación, si no hay un control, si no hay una trazabilidad de todo esto, si mañana nos baja, mira, te lo voy a decir así, si mañana nos regalan el combustible, nosotros al otro día ya tendríamos el mismo problema, porque lo primero que hacemos es bajar el precio del cliente para competir. Total. Lo primero que hacemos, entonces, pidamos, no podemos salir a pedir que bajen el combustible, no podemos salir a pedir el tema de los impuestos, no podemos, si nosotros no somos responsables de nuestros actos, nosotros como uruguayos tenemos que pelear por este país, primero que nada, y tenemos que pedir que haya controles, tenemos que pedir que haya reglas claras para trabajar, y después sobre eso podemos hablar de todo lo que vos quieras, porque si no hay eso, esto es una carnicería. Entonces yo quiero decirle a todos aquellos transportistas de bien, de buena leche, que yo les digo, que se arrimen, que me llamen, que me manden un mensaje, que algo tenemos que hacer. Algo tenemos que hacer porque no solo por mí, por todos aquellos que estamos mal y todos aquellos que ya se han quedado por el camino. Tenemos muchas cosas, vienen sucediendo, se vienen destapando muchas ollas, tú sabes bien, lo dicen las noticias todos los días. Sabemos que el tema del lavado activo es un problema gravísimo en el transporte, sabemos que están repartiendo pizza con Ferrari. No hay peor ciego que el que no quiere ver y no hay peor sordo el que no quiere escuchar. Entonces, salgamos a la calle en este momento, porque si el gobierno lamentable no nos escucha, si los gobernantes nuestros no nos escuchan, nosotros tenemos que hacernos oír. Y los legisladores lo mismo, porque los legisladores son los mismos que estuvieron en la gestión pasada, y son los mismos, antes eran oposición y criticaban al gobierno y los otros que, bueno, todo así. Entonces, cuando están cada uno en su turno, ninguno hace lo que en campaña política dicen hacer por el transporte. Así que bueno, nosotros tenemos que salir a defender lo nuestro, nosotros tenemos que salir a defender el sustento de nuestra familia. Si las gremiales no nos escuchan, si la ITPC no nos escucha, no nos da oído, y si el gobierno no nos da oído, lamentablemente nosotros tenemos que salir a la calle a hacernos oír. Muchas gracias a todos aquellos que lean la carta, los que no la leyeron, por favor léanla, porque se van a dar cuenta de cómo viene la situación para nosotros y para el país.
0: Muy bien, voy con un mensaje más que te despido. Dice, se entiende más que claro, hay que salir a la lucha, pero todos, empresarios y trabajadores, nos dicen por acá. Gracias por habernos acompañado esta tarde, Sergio.
1: Un gusto y como siempre a las órdenes.
0: Abrazo grande. Era Sergio Guillermone charlando en esta tarde aquí en Doble Vía. Muchas cosas quedaron para seguramente en los próximos programas ir desgranando también de esta charla. Te recuerdo que mañana no estamos al aire porque hay fútbol. Juega Peñarol con Danubio, es la base de la transmisión de la 30. Volvemos el viernes con todos ustedes. Así que, bueno, el agradecimiento como siempre a Adrián Zulu. Zulueta, ¿eh? A veces me tranco con el Vasco ahí, el Vasco, ¿no? Bueno, el Vasco, ¿eh? Para el querido Adrián, para el Vasco, nos vamos, por supuesto, agradecimiento para todos los amigos que están allí a través de TikTok, son un montón, la disculpa por no haber podido saludar a todos, entre ellos para Cami, Marita, un beso gigante, así que bueno, para todos, nos reencontramos el viernes a las 4 de la tarde con mucho más Doble Vía aquí en Radio Nacional, como siempre te decimos, cuídate, que de esa manera nos cuidamos todos. Abrazo grande, chau chau.
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0: buenos días amigos. Hoy estamos aquí, jueves 24 de septiembre del 2026. Transitamos el programa número 222 de Estado de Diversión con la semana 84 desde los estudios de La Blanqueada. Bueno, disfrutamos una mañana extraordinaria. Les habla Gastón de la Cruz y los saluda a todos los amigos oyentes como cada día, así como a nuestro querido radio operador Ramón Moncho Villa, que está en los estudios centrales de Territo y Juan Carlos Gómez, y al personal de planta emisora en una mañana nuestra temperatura relativamente baja de 16 grados con perspectivas de ascenso hasta 20 grados centígrados aquí en la ciudad capital de la República, un cielo que se presenta despejado. Bueno, como todos sabemos, Uruguay cayó derrotado por 3-1 frente a la selección nipona, y el tanto de Uruguay fue el del empate, lo hizo Maxi Araújo bajo la dirección de Diego Forlán, ¿no? El técnico designado recientemente como seleccionador nacional hasta la próxima elección de la AUF, ¿no? Vamos a ver cómo le va en ese aspecto, en la parte de los diferentes partidos amistosos que se llevan a cabo. Y también Spasandín está a cargo de la selección sub-20, ¿verdad? Entonces estamos en una situación en la cual se está testeando realmente el trabajo de la selección uruguaya. Bueno, la Celeste volverá a enfrentar a Corea del Sur el lunes 28 a las 8 horas, y en una situación en la cual evidentemente va a haber que reivindicarse desde el punto de vista futbolístico, a pesar de que recién se comienza con esta tarea de llevar a cabo todo lo concerniente a lo que significa la posibilidad cierta de hacer una presentación adecuada, ¿verdad? Creo que es fundamental hacerlo. Si me permiten, voy a brevemente hacer una pequeña actividad y ya vuelvo. Pasamos una pequeña música, si me permites, querido Ramón.
1: Espectacular.
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